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0: Buenas noches, ya podemos decir tranquilamente buenas noches porque cerrado invierno, ya estamos en la oscuridad plena. Y qué mejor contexto, la oscuridad plena, para el invitado fantasmático de hoy, que en breve nombraremos. Por lo pronto aquí les habla Agustín Lostra, dirigiendo, coordinando esta invitación, este convite que es fanada. Del otro lado del cristal está Dama haciendo la operación. Y al frente mío, Mariana Petriela, muy buenas noches.
1: Hola Agus, ¿cómo andás?
0: Has venido esta noche para hablar de ídolo de multitudes, ícono dark, el señor David Lynch.
1: Totalmente.
0: Así que bueno, vamos a arrancar a siluetearlo, una figura bastante compleja de abarcar, ¿no? Porque bueno, ya su trayectoria cinematográfica es bastante amplia y bastante... es difícil de dejar de pasar por alguna de sus películas. Y además, bueno, tiene como todo varias facetas que podemos llegar a tocar. Pero bueno, vamos a arrancar como siempre. Quiero decir además que esta cortina es de David Lynch. Sí. Esta es una canción de Lynch que usamos de cortina acá en el programa. O sea que también es músico, ¿no? Y quería comenzar como siempre. Partimos de esta idea de pensar el fanatismo como un romance, ¿no? Como si fuera una historia de amor, que de alguna manera lo es. Y entonces te quiero preguntar cómo fue el flechazo con Lynch, si recordás cuándo fue la primera vez que se cruzó o que apareció en tu vida, digamos, con qué película fue, de qué manera fue ese encuentro.
1: Sí, lo recuerdo y en realidad no fue película, no sé yo muy bien cómo definirla porque todos dicen que es una serie y que es Twin Peaks, es la primera cosa que yo vi de Lynch y que la vi por la tele. O sea, no fue en un cine ni nada de eso. Pero bueno, a mí me cuesta decir que es una serie porque es como algo infinito. Twin Peaks, no sé, siempre reaparece, siempre continúa. Y si no continúa en la pantalla, sí en nuestras cabezas, no sé, o en los corazones. Pero sí fue un flechazo total porque yo tenía unos, no sé, tendría 17 años, 16, 17 años. Era chica, digamos. Y veía algunas series en la televisión, en esa época eran largas las series, veía una que se llamaba Principal Suspect, Principal Sospechoso, una serie inglesa con Helen Mirren que me encantaba. Era súper cruda, había un montón de, no sé, de asesinatos, drogas, crímenes espantosos, creo que como ninguna otra en esos momentos. Esa la veía antes, tipo en los 80, finales de los 80, 86, 87. Pero bueno, un día viendo todas estas series policiales y truculentas que me gustaban, la verdad, vimos Twin Peaks. Y digo vimos porque lo vi con otras personas que tuvieron el mismo efecto que tuve yo, que fue un flechazo al menos con la serie y con ver qué pasaba con eso. O sea, esa fue la primera cosa que vi de Lynch y en ese momento no solo yo, los que la veíamos quedábamos, no sé, azorados, perplejos, medio... y fascinados. O sea, teníamos que ver lo que seguía. Y la daban, creo que era Canal 9 que la daban. Y bueno, empecé a ver Twin Peaks y...
0: que era como un furor de época de ese momento, digamos, se juntaban a verla, se hablaba de la serie.
1: Yo me juntaba, la veía con, en ese momento era mi pareja, era mi novio y con su familia, sobre todo con su mamá y con sus hermanas, que nos encantaban estas cosas, estas temáticas policiales y la comentábamos. Y bueno, obviamente que era el enigma de Laura Palmer, qué sé yo, después todo el mundo lo gritaba, no sé, quién mató a Laura Palmer y nunca iba a saber. O sea, es algo que después, bueno, hubo el propio Lynch, tuvo sus complicaciones y sus pujas cuando tuvo que seguir la segunda temporada y nada, eso nos iba enganchando de una forma, digamos, por el lado de lo policial y demás, pero a la vez venían un montón de cosas que vos quizás veías en ese momento y que no entendías del todo. Yo nunca entiendo del todo cuando veo algo de Lynch y creo que es lo que más me gusta. ¿Por qué? Porque después lo puedo volver a ver y lo veo 3-4 veces, lo hablo. O sea, me sigue pasando en el día de hoy con las cosas de Lynch, eso. Las puedo ver muchas veces, son inagotables, las hablo con un montón de gente.
0: Y ¿Qué recordás de Twin Peaks si tuvieras que traer alguna imagen? O sea, ¿qué te quedó de aquellas primeras imágenes de Lynch?
1: Sí, la primera. El cadáver de Laura Palmer, el color primero, que es increíble, es como un. Es como, no sé, es muy rara la. Creo que es hermosa la aparición. A su vez envuelta en una bolsa de plástico flotando por el río y le encuentra a ese personaje, que el actor es Jack Nance, ¿no? Y bueno, todo eso creo que a nadie se le borra de la mente, no solamente a mí, todos recordamos esa visión de Laura Palmer. También muy lynchiana, porque es terrible, brutal, es una mujer muerta, envuelta en un plástico y a la vez es hermosa. Es como una, no sé, virgen inmaculada ahí. Y es el enigma al 100%, porque después, bueno, viene todo Twin Peaks después de esa imagen. Así que es eso. Y después, bueno, hace poco, hace unos años, la volví a ver porque la dieron en el Eco Select. Dieron toda la primera temporada y me acuerdo que la fui a ver a veces con Pablito Huerta. Y cuando la vi ahí, disfruté mucho todo el componente humorístico que tiene la primera temporada de Twin Peaks. Y en el primer momento no sé si eso me enganchaba tanto. Pero bueno, es como un mundo, no sé, épico, infinito, no sé, mullido.
0: Sí, es como una mitología entera, ¿no?
1: Sí.
0: Digamos. Te propongo que íbamos a empezar con In Dreams, pero ya que estamos hablando de Twin Peaks, podemos empezar con una canción que elegiste, ¿no? Estuvimos hablando acá fuera del aire, ya hablaremos de la selección musical, que es Just You, que es una canción. ¿Qué podrías decir del por qué la selección de este tema? Que suena en
1: Primero
0: Twin Peaks, digo.
1: que me costó mucho elegir todos los temas porque, nada, así como Twin Peaks es una cosa gigante, la relación que tiene Lynch con la música es también absoluta y hermosa y desbordante también. Porque si también hay algo que a mí me fascina de Lynch es cómo aprendo de música. No sé. Es como una enciclopedia de la música. Vos podés ir a buscar, conocer artistas, buscar artistas y te perdés en ese mundo que él propone. Entonces, nada, me costó mucho elegir, no sé, siete, ocho canciones y dejar afuera, por ejemplo, las que él mismo crea como músico. Decidí elegir todas, desprendidas de sus películas, y bueno, Twin Peaks era lo peor, porque es, no sé, un panteón de la música, más o menos. Y elegí esa porque es una composición conjunta, ¿no? Es de él y de Badalamenti. No elegí Falling por razones obvias porque ya todos
0: Ya suena.
1: ya suena así en nuestras mentes. Y porque me encanta que en la tercera temporada haya aparecido en uno de los finales del bar, que fueron todos musicalizados, alucinantes, espectaculares. Y aparece esta canción que en realidad está en un capítulo de la segunda temporada. Y me encantan esas dos escenas en donde aparece la canción. Es la canción de James y Donna. Y tanto en la segunda temporada como en la última, es súper tensa la escena que se genera. Hay unas miradas que son increíbles y eso también me encanta de Lynch. Cómo a veces se genera la tensión con cosas muy comunes. No sé, un intercambio de miradas. Pero él lo sostiene unos cuantos minutos con una música y me encantó.
0: Y además hablábamos un poco fuera del aire, es como la parte melodramática, la parte romántica que tiene Lynch también, ¿no? Porque pensaba que hablabas de Twin Peaks y decías, bueno, en esta serie de series policiales, ¿no? Que bueno, podemos hablar de ese. Eso. Evidentemente Lynch está cruzado por el género del policial y del cine negro. Y en Twin Peaks y en sus otras películas, y en sus películas también se ve, también hay algo del melodrama o de la historia de amor, ¿no? Como
1: Sí,
0: que es una
1: totalmente.
0: canción bastante cursi, digamos,
1: Esta creo
0: bastante.
1: que es la más cursi de todo Lynch y la más cursi de toda la serie y la más melosa que puede haber. Y yo no sé si recuerdan la escena, pero está James tocando la guitarra y sus dos chicas en conflicto están como al lado, medio debajo de él, casi angelicales, haciéndole unos coros. O sea, es toda una cosa cursi total. Pero bueno, me encantaba y ya que elegimos este costado de más luminoso,
0: Vamos a arrancar con la luz, entonces.
1: arranquemos con la luz y el romanticismo.
0: Bien, vamos entonces a Just You, sonando por Radio Futura.

0: Regresamos entonces con este sonido rosado para endulzar un poco el camino a la oscuridad. Y te pregunto entonces, veníamos hablando de Twin Peaks, de ese primer flechazo, de ese momento que me encanta, ¿no? De haber visto Twin Peaks por la tele, esperar los programas. Digo,
1: sí,
0: no accediste a un DVD donde te los fumaste uno tras otro.
1: No, los esperábamos. Creo que eran, no me acuerdo si eran uno por semana o cada cuánto, pero los esperábamos. Y en la tercera temporada, que se estrenaron en Netflix, creo que fue, sí. ¿No? Bueno, exactamente lo mismo nos sucedió. Uh-huh. Me acuerdo que llegaba a esa hora y yo quería estar en mi casa sola, que no entrara mi hijo, que no entrara nadie. Quería que estuviera todo oscuro y que no hubiera ruidos porque iba a ver Twin Peaks. Y cuando terminaba, hablábamos con mi amiga Romy. Yo tengo una amiga que es tan fanática como yo y creo que ama a David Lynch como yo, porque terminaban los capítulos y... con una pulsión incontrolable nos escribíamos para comentar, y viste esto, y ella decía, sí, lo amo, y yo decía, sí, y terminábamos diciendo que lo amábamos, porque...
0: Tiene esa maravilla, ¿no? Tiene esa maravilla de generar mucha conversación también, Lynch, porque como uno se queda justamente con tanta información sensible que uno no la puede racionalizar o poner en un lugar, es como... ¿Qué te pareció tal momento, tal otro, no? Como que hay algo de poder apalabrar o compartir eso distinto a una película con una trama más convencional donde, bueno, no habría tanta...
1: Es que para mí, en las tramas, no sé si se va mucho de lo convencional, porque esto es lo que yo siempre digo de Lynch. Está todo enrarecido y definitivamente él crea mundos muy extraños, pero esa extrañeza no surge de la nada o de lo puramente surreal o de un mundo de sueños o onírico. Él también saca mucho de la realidad. Entonces, a veces, es lo más común nos deja paralizados de terror. Y bueno, a veces, no sé, no todos pueden ver esto. Estamos los que amamos a Lynch y también hay...
0: Gente que lo odia.
1: No, hay gente que sí, no sé si lo odia, pero que son sus detractores. Entonces, sí. Acusan en esto... de lo raro, lo inentendible, como una especie de barrera. Uh-huh. Para mí no es tal la barrera, al contrario. Es por llegar por un camino muy sinuoso e indirecto a algo que está acá, delante de nuestra cara, a los feminicidios.
0: Totalmente. No sí, sé. Sí, sí, sí. Te quería preguntar entonces, Mari, ¿cómo siguió el itinerario Lynch? O sea, Twin Peaks por la tele... Acto seguido, ¿quién es esta persona? ¿Cómo siguió la pesquisa?
1: Acto seguido, bueno, Twin Peaks fue una cosa así como muy rimbombante. Y enseguida, lo próximo que vi, no me acuerdo muy bien si fue Corazón Salvaje o Terciopelo Azul, pero fue una de esas dos pelis, creo que fue Corazón Salvaje. Porque bueno, como dije, yo estaba de novia y mi novio de ese momento también era gustoso de ver cine, entonces mirábamos bastante cine. Y bueno, empezamos a ver a Lynch y bueno, vimos Corazón Salvaje y nada, quedamos también otra vez obnubilados, pero no puedo decir otra palabra, porque no hay otra palabra. No es que nos gustaba la peli. Yo no sé cuántas veces la veía, porque no veía nada parecido. Corazón Salvaje, no sé, me acuerdo el personaje de la mamá de Lula, de la madre de Lula, toda roja, pintada, y a mí me dio una especie de terror. Era, no sé, era una cosa rarísima la sensación, porque tampoco era que me daba miedo, me daba como una pavura, una locura así. Y después, bueno, Sailor y Lula, o sea, directamente quería estar en una historia como las que estaban ellos, no sé. Corazón Salvaje también me flechó.
0: ¿Y eso VHS?
1: Sí, en ese momento, claro, porque no las habíamos visto en el cine. No me acuerdo cómo las conseguíamos. Quizás las conseguía en algún videoclub en el momento. No sé si iría a Videomanía o a Videograf, algunos de esos. Y sí, las veríamos en VHS.
0: Y Corazón Salvaje, ¿qué sentís que sumó, digamos, si podemos pensar, bueno, este itinerario hacia Lynch, ¿no? Hasta Twin Peaks, que es, bueno, un formato... un poco más ligado a lo convencional que Corazón Salvaje, podríamos decir. O sea, Corazón Salvaje ya es como un concentrado, ¿no? También porque es un largometraje y tiene otra estructura. Pero, ¿qué te queda de esa película? Si...
1: ¿De Corazón Salvaje? Sí. Y muchas cosas. De hecho, hace no tanto la volví a ver porque los chicos de Museo Negro... No, de Museo Negro no, los chicos de 88 MPH la pasaron. Y bueno, la pasan en un ciclo, en una pantalla un poco más grande, y no me pierdo la oportunidad de verla. Porque he visto en el cine, porque en algunos ciclos de acá de La Plata y en Buenos Aires han pasado pelis de Lynch, y entonces he podido verlas en el cine. Porque si no, no es fácil ir y verlas en pantalla grande. Entonces la vi creo que el año pasado o el anteaño, y nada, me quedé con una felicidad al verla porque las vi en los 90, después las habré visto algunas otras veces en mi vida, pero la veo ahora, año 2022, 2023, y me parece tan en el point de todo la película que no lo puedo creer. Entonces me quedan muchas cosas, también me queda una trama, esa trama de persecución. Y la trama de amor, porque creo que es la película, no sé si hay otra más de amor de Lynch. Y bueno, lo que decíamos hoy, tiene ese final hermoso. Y bueno, voy a decir lo mismo que comentábamos antes, que de los finales que a uno le quedan impresos, el de Corazón Salvaje es uno, con ellos dos amándose, y a los besos en una escena también muy cursi, arriba del capó del auto.
0: Final corona de road movie también.
1: Sí, sí, total. El saco de él, de piel de víbora, me queda. Todo. La verdad es que muchas cosas me han quedado.
0: Vamos, si te parece, a escuchar un poquito de Love Me Tender, entonces.
1: Dale.
0: Vi a Nicolas Cage sonando de Corazón Salvaje.

0: Nicolas Cage cantando a lo Elvis para Corazón Salvaje de Lynch, y pensaba, ¿no? Bueno, Elvis, digo, y las referencias, ¿no? En el mundo de Lynch, hace un rato decías esto de, bueno, es un mundo distorsionado, pero que parte de la realidad, y parte de la realidad norteamericana, evidentemente.
1: Sí, digamos, Corazón ¿no? Salvaje es una gran interpretación de eso.
0: Sí, hay algo que podemos pensar en prácticamente toda su obra, donde hay un diálogo, digamos, ¿no? Con la sociedad norteamericana, con la cultura yankee, con lo icónico, ¿no? Uh-huh. O sea, digo, por hacer una salvajada, pero pensando en el movimiento de muchas directoras y directores, bueno, Martelo Fabio acá en Argentina, salvando las mil distancias con Lynch, uh-huh. pero digo, es eso, ¿no? Es dialogar o poner en tensión también la referencia cultural de la cual parten, ¿no? Uh-huh. Y bueno, quería ir entonces, hablando un poco de todo esto, a Terciopelo Azul. Uh-huh. Fue por esa época también, Mari, para...
1: Sí, la debo haber visto porque, bueno, ya en esa época, que ahí sí tendría ya unos 19, 20 años y un poco más, mi manera de ver películas era como así seriada. No sé, veía, ya me pasaba con otros directores... que veía varias pelis de un mismo director. En ese momento me acuerdo que veía de Kurosawa, vi las pelis de Jarmusch, no sé, veía pelis así. Entonces nada, vimos esto de Lynch en la tele y quise ver las pelis, y bueno, Terciopelo Azul también. Otra, es que con Lynch no sé si puede ser otra manera. Por ahí hay gente que ve las pelis y sí, se mantiene un poco indiferente o neutral, pero a mí todas me daban como un flechazo y decía, esto... no puede ser. Y hoy en día las vuelvo a ver, Terciopelo Azul, la vuelvo a ver y me tengo la misma impresión. No caduca, eso es muy raro.
0: ¿Y qué te trae Terciopelo Azul a este linaje Lynch que estamos haciendo, ¿no?
1: Sí. Y que me trae muchas cosas también, porque la verdad es como todo inolvidable. El personaje de Dennis Hopper es una cosa muy... ahí muy arriba en la superficie, que es como lo primero que se me viene, la pareja de ellos que investigan esta serie de nada, de secuencias espantosas, de mafias, de mujeres sometidas, ¿no? También, una vez más, todo eso se me viene. Y bueno, escenas también, porque Lynch tiene esto que lo dice él mismo. Él, las cosas le llegan como por fragmentos, y entonces se concentra en ese fragmento que le viene de eso que él no puede explicar de dónde es. Va, él sí explica, él dice que está en su propio interior y lo descubre a través de la meditación. Entonces nada, se concentra en esa idea, en ese fragmento, y lo trabaja de una forma nada, punzante, espectacular, y así nos lo imprime a los que después vemos esas escenas. Entonces también hay escenas. De hecho, bueno, el tema que había elegido de me costaba un montón también, porque cómo no elegir Terciopelo Azul, la canción. Pero bueno, esa escena de Terciopelo Azul también la tengo grabada a fuego.
0: ¿Cuál escena?
1: Es la escena donde, no me acuerdo el nombre del actor, pero donde cantan esta canción de Roy Orbison, que es In Dreams, que es una escena para mí esencialmente lynchiana. Si tuviéramos que elegir escenas lynchianas, esa lo es. Y está buenísimo porque la canción es, en realidad, él está haciendo una mímica y la canta originalmente Roy Orbison, claro. No es el actor, y es... no sé, sí, espectacular.
0: Sí. Sí, con esa luz, ¿no? Con esa luz tremenda. Y es un lip sync, claro, es como un lip sync, digamos, ¿no? Un doblaje. Bueno, vamos a meternos un ratito ahí, a escuchar un poco In Dreams, que es un temón.
1: Temón total.
0: Temón total. Y bueno, vamos de Elvis a Roy Orbison, entonces. 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

0: volvemos entonces con este temazo sonando In Dreams. Y bueno, sí, cómo no recordar esa escena extraordinaria de Blue Velvet, de Terciopelo Azul, que también me acuerdo mucho, qué impresionante las primeras secuencias de las películas, ¿no? Los finales, hablábamos en Corazón Salvaje, y el comienzo, ¿no? Con esos regadores, esa oreja con hormigas. Que pensaba también, ¿no? Así como la Laura Palmer de Twin Peaks, son como esas escenas donde, bueno, es el fruto podrido en el barrio perfecto, sí, yankee.
1: Exacto.
0: ¿No? Ese señalar ahí la mancha que está, ¿no?
1: Sí, hace poco vi una entrevista que, va, no sé si es una entrevista, es como una charla entre Patti Smith y David Lynch. Creo que es a raíz de que los dos participaron de una, no sé, gran exhibición de artistas en la Fundación Cartier. Entonces ellos dos terminan charlando en un salón, ese salón que es, creo que, obra de Kuitka. Y están ahí, Lynch medio reticente, medio huidizo, y Patti muy extrovertida. Entonces ella le pregunta precisamente por esa escena y le dice que cómo puede surgir, ¿no?, ese principio, la oreja cortada en el medio de la hierba, del pasto. Y bueno, él le contesta lo mismo que siempre contesta, que viene de ese lugar donde vienen esos fragmentos que él explota al máximo, porque los considera unos tesoros. Y ella le dice que sí, que es impresionante y que es como una pintura tétrica.
0: Total.
1: Se la están comiendo las hormigas, además, tiene movimiento.
0: Sí, sí, que es interesante ahí, ¿no? Que hay como una especie de puente a Buñuel que él no reconoce, porque hace poco yo estuve medio fan de Buñuel mirando películas y busqué, ¿viste? Digo, bueno, Lynch, Buñuel, y él dice que no vio nada de Buñuel, supuestamente. Uh-huh. Pero bueno, hay como algo ahí que a nivel cinematográfico se estaría contestando, por más que él conscientemente no lo haga, quizás.
1: Sí, Lynch es medio... Yo a veces lo leo cosas sobre otros directores que dice, obviamente sobre Kubrick ha hablado y sobre Fellini, que sí los reconoce como sus referentes, sus influencias todas. Y pero cuando habla de otros directores es como más discreto.
0: Totalmente, sí, no tira mucho, no muestra mucho.
1: Se guarda las hilachas.
0: Totalmente. Bueno, quería llegar a... Estamos haciendo un camino prácticamente histórico, ¿no? Hablábamos... Bueno, hicimos Corazón Salvaje, nos fuimos para atrás a Blue Velvet. Uh-huh. Pero siguiendo un poco en la línea, entre medio hasta Twin Peaks, está Carretera Perdida. Uh-huh. Y bueno, quería preguntarte cómo llegaste a Carretera Perdida, cómo fue. ¿Fue así? ¿Fue en este orden, más o menos?
1: Eran finales de los 90, así sí. Que la época era medio la misma... habrá habido unos años de diferencia, no sé, 3, 4, 5 años. Me acuerdo que la vi en un momento medio terrible, y las circunstancias, me acuerdo muy bien porque la vi sola. El primer visionado que tuve de la peli fue sola y yo recién me estaba separando, y la vi muy tarde de noche y no sé, supongo que estaría con un poco de angustia y fue terrible verla. Esa no fue tanto fuego y deslumbre porque es muy dark todo, sí. Y fue como eso, me acuerdo, y me dio mucho miedo verla, sí. Y entonces, como yo me estaba separando, lo primero que hice fue llamar a la persona de la que me estaba separando para que viniera conmigo.
0: Me encanta.
1: Eso me pasó con esa, claro, peli. Después,
0: ¿te aterrorizó?
1: Sí, me aterrorizó, sí. ¿A quién no? ¿A quién no, sí, le da terror? Se murió hace poco el actor de Carretera Perdida, que no me acuerdo su nombre.
0: Ahora lo buscamos. Pero sí, esa escena, ¿no?
1: Sí, que después, con los años, pasando los años y hablando con el amigo Emma, que siempre es un gran instructor, él me señalaba que estaba inspirado ese personaje, o casi, es como una referencia muy directa a Carnival of Souls.
0: Claro.
1: Y sí.
0: Robert Blake.
1: Robert Blake, que murió hace poco y desde la página de Lynch le han hecho homenajes. Bueno, me aterró a mi Carretera Perdida. La cantidad de sangre, también es un desborde. Yo creo que todas sus películas lo son. Uh-huh.
0: Sí, en Carretera Perdida, bueno, está más cifrado el género hacia el terror, podríamos decir, ¿no? O sea, como que la tonalidad...
1: Y no, pero sé, también tiene, no, tanto de el noir para, sí, mí. Yo la veo... muy... Sí, es como una peli neo-noir y de terror.
0: Y me gustaría meter la cuchara ahí un poquito, Mari. ¿Cómo pensás la, como la, sí, la tradición del hincha en relación al noir? O sea, porque tengo entendido que lo has visto y que lo has percibido bastante, digamos, a este cruce. ¿Qué podrías decir? ¿Hay un diálogo, digamos, con referencias de películas? ¿Hay un diálogo con qué del noir?
1: Para mí con todo. Para mí, y parte primero de que también él es un fan de cierto cine, de cierta época de Hollywood, que coincide con, bueno, el noir está como metido en, a través de varios años y de varias maneras, ¿no? En el cine de Hollywood. Entonces, primero para mí es eso, una relación de amor que él tiene con ese género, y después hace de todo. A mí lo que más me gusta es, el homenaje me gusta, porque también me gusta ese cine, desde la estética, desde un montón de cosas, desde ciertos códigos o... Pero también me gusta mucho la parodia que hace Lynch. Y entonces, todas esas, si lo vemos, lo vemos en todo. Hay un corto de Lynch, que es Lady Blue Shanghai, creo que es de 2010 o de 2011, que a mí me encanta. Me encanta, y es, yo digo que él tiene una forma muy personal, ¿no?, para entender el noir y para recrearlo, porque lo recrea. Y ahí es... No sé, todos los elementos del noir dura unos 12 minutos el corto, pero están concentrados de una forma, y me gusta el elemento paródico, ¿no? Los policías que aparecen, que son unos inoperantes, como siempre son los policías, como lo son en Twin Peaks, bueno, excepto algunos que están ensalzados. Entonces esos policías en ese corto que aparecen como unos torpes, me encanta esa parodia. Él mismo, David Lynch, haciendo de Gordon Cole en Twin Peaks. Con la dona y la sordera y... Bueno, ya eso lo trae desde el Fuego Camina Conmigo, ¿no? Entonces, creo que lo que más me gusta es la libertad que él se da para reproducir y tomar todas las cosas que quiera de las películas noir y hacer lo que quiera con eso. Y en definitiva es como no darle un fin. Porque ya sea parodiándolo, ya sea generando ecos o homenajes o lo que sea, es como volver a traer eso que tanto ama a sus películas.
0: Sí, es totalmente como una memoria viva.

0: Bosquerio, claro, esto suena, ¿no? Y ¿qué te trae de la película la canción o cómo haces ese
1: La
0: enlace?
1: elegí, me costó muchísimo también la banda, el soundtrack de Carretera Perdida, porque es increíble. Tiene, por ejemplo, un tema de Smashing Pumpkins que a mí me encanta y me hubiera encantado ponerlo. Pero bueno, está este temazo de Bowie que nada. Acá el principio y el final están como replicados, solo que en el medio transcurrió toda la película. Y es el mismo tema, tanto para el principio como para el final. Entonces eso me encanta. Y también me encanta que sea de Bowie, porque es muy importante también para David Lynch, David Bowie. No solo lo convoca, digamos, como artista de la música que es, sino que también lo ha invitado a actuar. Y bueno, en la tercera temporada de Twin Peaks, creo que uno de los capítulos, muchos capítulos están dedicados a los muertos, a gente que va muriendo y que ha participado del mundo lynchiano y lo dedica a la memoria de Bowie. Pero también lo hace aparecer. O sea, ya hasta después de. Entonces me encanta esa relación entre ambos Davids y bueno, elegí ese tema.
0: Vamos entonces
1: Y se
0: con.
1: lo dedico a mi amiga Romy, que ama a Bowie.
0: Bien, una dedicatoria entonces en esta noche y vamos con Bowie por Radio Futura, Carretera Perdida.

0: Volvemos con Bowie y pensaba, ¿no?, escuchando en esas carreteras iluminadas por los faroles de los autos, que hay una firma de Lynch, ¿no? Uh-huh. Y que me conecta para ir a la siguiente película, ¿no? Lost Highway, Mulholland Drive.
1: Ahí va.
0: Donde también, ¿no?, están esos caminos de noche, ese asfalto de noche iluminado por los faroles del coche. Uh-huh. ¿Cómo fue Mulholland Drive? ¿Cómo entra ahí en el linaje Lynch o qué te trae, ¿no? La película que para muchas personas es como la más icónica, la más perfecta, la clásica, ¿no?
1: Sí, quizás, aparte fue muy premiada Mulholland Drive. Uh-huh. Me encanta. Hoy justo estaba pensando que si tuviera que elegir pelis preferidas

0: Lynch me cuesta bastante y creo que Mulholland Drive es, no diría la preferida, pero está entre las tres preferidas. No me acuerdo tanto cómo fueron las circunstancias en que la vi. Sí me acuerdo de haberlo visto, bueno, me acuerdo de verla con mi amiga Romy, pero ahí ya la habíamos visto a la peli. La fuimos un día a ver a un ciclo y me acuerdo de volver a mi casa pensando en los enanitos, que están los viejitos que están achicados,
1: sí,
0: que van al final, son como casi la muerte, ¿no? Que se le presentan ahí, se le meten por abajo de la rendija de la puerta.
1: Sí.
0: Pero no me acuerdo cómo fue que la vi. Y sí recuerdo haberla visto en pantalla grande, pero no sé si fue estrenada en cines acá, no me acuerdo muy bien esa. Y después, bueno, muchas veces la he vuelto a ver, porque por esto mismo de que digo que es una de las que me encantan, es muy también muy nutrida la película, muy muy densa. Y bueno, hay todo una serie de imágenes y de escenas inolvidables, ¿no? Estás dos chicas enamoradas, porque si no están perdidas, o sea, lo único que tienen, se tienen una a la otra, una que llega medio sola ahí, no sabe muy bien qué hacer y se encuentra con la otra que no se acuerda su nombre, y se autobautiza Rita, y bueno, no tiene nada porque no recuerda nada y surge esta relación también que es un fuego total.
1: Y que tiene también, no sé, bueno, tiene como esa escena icónica del Club Silencio, ¿no? Sí. Hay como una escena que es como emblemática.
0: Sí, sí, esa escena es, yo siempre la ando mostrando a amigos o amigas, incluso a gente que no vio la película y después me arrepiento porque en el contexto de la historia de ellas dos, esa escena es como que la rompe. Y la vi hace muy poquito porque está subida en Mubi, en la plataforma.
1: Mira.
0: Entonces, claro, como la volví a ver, hará dos semanas. Y le encontré tantas conexiones con Twin Peaks que...
1: ¿Qué encontraste?
0: De todo. Justamente el Club Silencio tiene ese cortinado rojo, el presentador a lo Twin Peaks. Y bueno, está la quien canta en el Club Silencio es Rebeca del Río, que vuelve a aparecer en varias cosas de Lynch. Aparece en Rabbits, que trabaja medio con las mismas personas que trabajaron en Mulholland Drive. Rebeca del Río está, después aparece en la tercera temporada de Twin Peaks con un tema también divino que me costó mucho elegir entre ese y este del Club Silencio. Y me encanta, cuando leí el libro, la entrevista a Lynch, el de Cuenco de Plata, cuando Lynch cuenta cómo es que llega esta mujer y esta escena a la película. Él dice que fue una de las películas más complejas por su contexto de todo, de producción, de realización, que casi no la hace, dice Lynch. Pero bueno, entre todo ese complejo, digamos, estructural, él dice que tiene un amigo que siempre le presenta gente que canta, artistas y demás. Y bueno, así le presentó a Rebeca del Río y ella llegó a la casa de él para hacer una audición. Y dice Lynch que fue casi de inmediato, entraron y ni tomaron café, nada. Ella cantó la canción, que es Crying, en realidad... Llorando, también es de Roy Orbison la canción, y que ella la canta, y como la canta ahí, Lynch la incluye en la película, y después ella hace un playback de ella misma.
1: Muy bueno, sí.
0: Y
1: sí,
0: es
1: sí.
0: Increíble, no sé, bueno, los que la han visto la recordarán. Y en el contexto de la peli, de la trama, del argumento, es una de esas escenas que quedan, no sé, con cables abiertos a todo, porque ellas dos van ahí. La ven cantar y esto de que la música sigue sonando, pero ella se desmaya cuando está cantando esa canción y ellas lloran y de ahí se van a... Nada, y ahí el argumento se vuelve medio impalpable. Así que nada, me encanta esa escena.
1: Vamos entonces a escuchar Llorando por Rebeca del Río para traer Mulholland Drive a esta noche a Radio Futura.

pensé. Y me atrevo a cortar a Rebeca del Río porque el tiempo es tirano. Ya estamos en los últimos 10 minutos de programa. Voy a hacer la breve publicidad de los espacios que sostienen el aire de Fanada. Por un lado, Lágrima Club, que es un espacio por zona Plaza Belgrano que está abierta a talleres, a producciones. Entre otras cosas, hay un taller de tarot y escritura que sucede ahí mismo. Pueden consultar todo esto en su página de Instagram, Lágrima Club. Y por otro lado, Ruda, Red Ultrapotente de Amistad, en el barrio Mediano Quinto, que tiene, como ya saben, la tienda Prisma abierta martes, miércoles, jueves y sábados de 10 a 14 horas. Tiene también la biblioteca con Fanzinoteca, que está abierta los jueves de 13 a 16 y los sábados de 11 a 14. Y después tiene el espacio de entrenamiento que coordina Aurelia Osorio los lunes y martes de 5 a

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0: Ah, no me lo regaló igual, me lo prestó, pero creo que ya me lo regaló. Un equipito y con eso tiene para poner cassette, que es re, que ya no viene en ninguno. Entonces lo he escuchado a Reno también, a Antolín, no sé, después Garuda también tiene el cassette.
1: Claro, Garuda tiene el cassette. Sí, hay muchos que están también optando por el formato porque...
0: Una Reno sacó vinilo también.
1: Claro, sí.
2: Claro, como que también eso se ha ido tomando un poco más de repercusión, las bandas que por ahí también han editado en vinilo, que por ahí también, no sé si lo ven como una especie de moda o no, digamos, ¿cuál es también ese concepto, digamos? ¿Cómo lo ven a eso? ¿Lo ven como una época, como una sensación de la cultura de hoy en día, y bueno, la necesidad de recuperar eso, o lo ven simplemente como esto, ¿no? Como una moda, como un momento...
1: Algunos lo pueden llegar a ver como una moda, pero yo creo que es como decís vos, que es la necesidad de valorizar así lo que con lo que uno ya también tuvo experiencias, porque creo que la gente que saca hoy por hoy cassette, escuchó cassette. Y dentro del que escuchó Under y el que anduvo en el Under, no solo que escuchó cassette, sino que también los regrabó, los pirateó, y yo me acuerdo que tenía un cajón lleno de cassette, todos con borratinta, con los discos que no llegaban a mi pueblo, y claro, los grababa en cassette. Y eso creo que también es una forma, como decís vos, de revalorizar lo que es el under. O sea, me parece que es un símbolo de la autogestión el cassette también.
0: Llamar a la radio para que te pase un tema y poder grabarlo en el cassette.
1: Claro, y te pasa así.
0: Mi hermana hacía eso.
2: ¿Cómo?
0: Mi hermana llamaba a la radio y le decía que era para grabar, entonces no le hablaban durante todo el tema.
2: Malísimo, entonces cuando pedías grababa. Eso, a mí me pasaba que hacía eso y en el medio del tema me mandaban una publicidad.
0: Claro.
2: Entonces te cagaba el tema.
0: Claro,
2: como,
0: sí. Sí, sí, sí.
1: Exclusivo.
2: Claro, exclusivo, dice, no me pongas la publicidad en el medio porque me estás cagando el tema que estoy grabando.
0: Después lo cantás con la publicidad.
2: Claro, sí, vos pensás que es así el tema. Sí. Sí, sí, tal cual. O cuando te quedabas sin cassette, que tenías que ponerle el papelito,
0: claro, el papelito al cassette
2: para poder volver a grabar.
0: Sí, claro, sí. Si no, no se grababa, es verdad. Sí.
2: Tal cual.
0: Sí,
2: los secretos que uno aprendía con los cassettes.
0: Retrocederlo con la lapicera, sí.
2: Hoy en día se te rayó el CD, cagaste.
0: Ya fue. O se te rompió el pendrive.
2: También.
1: Como le pasó a un DJ como esa. Ay, sí, a uno famoso.
2: Al amigo de Papo.
0: Ah, ni idea.
2: Amigo, irónicamente, de Papo.
0: Ah,
2: Deró.
0: DJ Deró.
2: DJ
0: Deró.
2: Deró era
1: sí.
2: Como... Sí.
1: Sí, me parece que sí, que fue... se le jodió el pendrive y no pudo tocar.
2: Claro,
1: una cosa así.
2: Que Papo en un momento dijo, en una de las entrevistas, como que lo bardeó, así como, bueno, si quieren escuchar música, pues, no me acuerdo bien cómo era, pero como... bardeando a esos que hacían música a partir de
1: sí, sí.
2: Estos DJs nuevos,
0: claro, sí.
2: Actuales,
1: sí. El Sábado Bus fue que se encontraron,
2: claro,
1: y
0: sí,
1: crisparon.
0: Le dijo que se busque un trabajo honesto.
2: Claro,
0: sí. Muy bueno.
2: Más o menos.
0: Buscate un trabajo honesto, buenísimo.
2: Más o menos así. Más o menos tipo, bueno, dejá de chorear y.
0: Sí, también. Ahora laburan una pizzería, DJ.
1: No sé.
0: Mirá,
2: las cosas que uno se entera, ¿no? Bueno, volviendo al sello, volviendo a las bandas, digamos, ¿cómo ustedes, los proyectos, digamos, en los que están, digamos, ¿cómo vienen atravesando también este proceso?
0: Bien, con los Vivales tenemos fechas en... ¿Cuándo son?
1: Y con los Vivales estamos presentando el disco, que se llama Vámonos Antes de que Bailemos Sin Música.
2: Sí.
1: Y bueno, lo vamos a presentar este sábado con La Bestia en Casa Unclan. Después más adelante, creo que el 19 de agosto hay una fecha en Casa Animal.
0: 19 de septiembre.
1: Esa en septiembre.
0: Ah, esa
1: sí, con todos los rayos, los chicos de Algo Increíble. Que también hay una posibilidad de grabar, los chicos de Algo Increíble hacen algo que se llama la Melville,
2: sí.
1: Que ellos tienen una sala de ensayo donde graban a las bandas en eléctrico y en acústico, Melville y Mini Melville,
2: sí.
1: Y las editan, sí,
2: claro,
1: nos
2: sí,
1: invitaron.
2: Y después suben para compartir
1: sí.
2: las grabaciones.
1: Sí,
2: no,
1: sí. Sí nos invitaron y es una movida fantástica, son unos pibes que... que se reponen, se laburan mucho con la música y eso está bueno. Después el 22 también tenemos una Naranja Verde en Capital con los chicos de los Charmander, una banda re linda también allá de Capital. Esas son las fechas que tenemos por ahora, de ahora en adelante. Y bueno, seguimos con lo del disco presentándolo. Por ese lado contento, sí.
2: ¿Cómo fueron las repercusiones después del disco? Los comentarios que han tenido? ¿Cómo fue ese nacimiento de este nuevo trabajo?
1: Sí, las repercusiones fueron positivas. Ahora estamos en tratativas de

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0: Buenos días, oyentada del Enredando las Mañanas, el informativo de la red de medios alternativos que transmite todos los miércoles desde la ciudad de Buenos Aires de la mano de Radio Semillamas de Tele. En este día miércoles 27 de mayo, con una temperatura de 13 grados en la ciudad de Buenos Aires, alerta por neblina y tal vez, solo tal vez, unas gotas de lluvia. Les comentamos que debido a algunos inconvenientes técnicos no haremos la transmisión habitual, pero queríamos aprovechar la ocasión para compartir el audio de la conferencia de prensa que tuvo lugar en el día de ayer en la sede de ATE de la Ciudad Autónoma de Buenos Aires, Carlos Calvo 1378, a cargo de la delegación argentina de la flotilla Global Sumud, tras llegar, por supuesto, recientemente al país, luego de ser secuestrados en alta mar por el Estado de Israel. Entre las opiniones destacadas está la de Lautaro Rivara, activista de la flotilla, secuestrado por el Estado de Israel, quien dijo que la misión contribuyó a visibilizar la verdadera naturaleza del régimen israelí, que viene cometiendo todo tipo de abominación contra la población palestina. Y destacó la importancia de la magnitud de la misión en la que participaron más de 700 personas de todo el planeta y que obligó al Estado de Israel a reconocer que no hay ningún argumento que pueda justificar el ataque a una misión humanitaria, civil, pacífica e internacionalista. Seguramente nos reencontremos desde la ciudad de Buenos Aires el miércoles próximo, y continúen con la programación del Enredando las Mañanas, el informativo de la red de medios alternativos, de lunes a viernes a partir de las 10 de la mañana por www.rnma.org.ar. Le mandamos un saludo y pronta recuperación a nuestra compañera Eva de Banda de Comercio, quien seguramente nos esté escuchando. Hasta la próxima.
1: Agradecerles la presencia a todas, a todos. A ATE Capital, que nos prestó el espacio. Y yo quiero pedir un fuerte aplauso fundamentalmente a los compañeros y a las compañeras que llegaron el día de ayer, que son parte de la misión. Victoria Pide la Serra, a Male Lavenaz, a Nico Cortés, a Lautaro Rivara y a Camilo Giganti. También presentarles que este año de la Global Sumud fuimos muchos más que la anterior misión y ya regresamos hace un par de días atrás porque el sionismo nos secuestró mucho antes en aguas internacionales, así que también pusieron el cuerpo compañeras y compañeros que están acá, Pablo Giachello. Yara Salerno. La segunda vez este también, Mónica Slotauer. Un fuerte aplauso para Titi Agüero, que se está viendo y siguiendo la canción. Bueno, yo también. Raúl Laguna Bosch, que está trabajando, está llegando tarde, otro de los médicos de la misión. Este año la misión contó con muchas y muchos trabajadores de la salud, Nico, Yara, Raúl, porque parte de la misión era, además de romper el bloqueo, llegar a Gaza, era poder trabajar junto al pueblo palestino desde la reconstrucción. Y lo que han destruido todo el sistema sanitario, como el sistema educativo, es tremendo. Y los compañeros y las compañeras tenían la disposición de llegar y ponerse a trabajar en el suelo palestino junto a las y los palestinos. Así que un aplauso también para este equipo de salud. de agradecer a las compañeras y a los compañeros del comité, que son quienes vienen llevando adelante desde hace años, levantando la bandera. Miren, bueno, y ahí está llegando Tilda. Hay otra de las sillas negras por ahí. Ahí le invitamos.
2: Ahí está.
1: Mira, ahí, Tilda.
3: Acá hay una celda.
1: Pero mira, aparte de
4: bienvenida. Gracias. Bienvenida, compañera. Gracias.
1: Bueno, un fuerte aplauso para Tilda Rabi. Por supuesto, de la comunidad palestina y para el compañero Abdala, que es catarí. Miren, para nosotros es importantísimo estar haciendo esta conferencia de prensa. Quisimos tomarnos un par de horas porque los compas llegaron ayer muy tempranito. Por dos razones. Primero, para que puedan ser ellas y ellos quienes puedan contar a ciencia cierta la importancia de esta misión, todo lo que pasó y cómo continuamos. Y también porque al día de hoy tenemos dos compañeros, porque esta misión no solamente fue por mar, sino también iba por tierra, en el convoy terrestre que salió por el norte de África y estaba en Libia. Y hay dos compañeros, hay 10 compañeros, en realidad son 10 en total, que hace más de 48 horas que no tenemos comunicación, no sabemos dónde están, no sabemos quiénes los retienen. Ellos son Paula Jiménez y Lucas Aguilera, así que también queríamos hacer la conferencia de prensa hoy para exigir su libertad, su comunicación, y por eso están los compañeros de Nodal, está Emi, un fuerte aplauso y a todos. Bueno, sin más, queremos dar la palabra a Lautaro Rivara, coordinador también de la Global Summit Flotilla.
5: ¿Qué tal, compañeras, compañeros, cómo están? Gracias por estar acá, por acompañarnos. Primero, capaz, como un balance muy general y muy tentativo, decirles que siempre en la militancia política hay derrotas, pero a veces hay también victorias en nuestras derrotas. Y en esta misión, que tenía un objetivo humanitario claro, que era llevar ayuda humanitaria a una población absolutamente castigada por una política genocida, de romper un bloqueo que va a cumplir 20 años y abrir un corredor humanitario, no pudimos cumplir esa fase, ese objetivo de carácter humanitario, pero sí cumplimos algunos otros objetivos de carácter político, que tienen que ver con desnudar la naturaleza de un régimen colonial, genocida y de apartheid, y de contribuir a erosionar su imagen internacional. Lo que pasó en estas semanas de navegación, en esta misión que fue realmente un acontecimiento histórico, fue que creo que logramos visibilizar y hacerle llegar a más actores de la comunidad internacional y convencerles de, insisto, la verdadera naturaleza de ese régimen, que no es un Estado normal, no es ni siquiera un Estado, sino una entidad de ocupación que viene cometiendo hace décadas toda serie de crímenes y de abominaciones contra la población palestina y que también está agrediendo a otros pueblos de la región y ahora también está agrediendo, secuestrando y torturando a militantes sociales, políticos y humanitarios de absolutamente todo el planeta. Entonces creo que en ese sentido por lo menos hay un pequeño costado de victoria en esto que estuvimos haciendo juntos y juntas. Comentarles también, y lo habrán visto, que el impacto internacional de esta misión fue realmente importante. Quizás de una forma inesperada, cuando uno de los ministros del gobierno israelí, el ministro de Seguridad Interior, Itamar Ben-Gvir, tuvo la desfachatez de filmar los centros clandestinos de detención que el Estado de Israel tiene operando en alta mar en el Mediterráneo y de publicar esas torturas, maltratos y vejaciones a nuestra militancia para todo el planeta. Ese acontecimiento generó felizmente una enorme ola de reacciones, de críticas y de repudio de todo el planeta, que sin embargo creemos que no puede quedar y no debe quedar solamente los posicionamientos formales, simbólicos, políticos y diplomáticos. Si Israel es una entidad genocida, si Israel tiene centros clandestinos de detención operando en alta mar y además tiene el descaro corresponde a la comunidad internacional, al sistema de estados, a la ONU, castigar, sancionar y romper relaciones con esa entidad para que sea lo que tiene que ser, que es un estado paria, absolutamente al margen y absolutamente aislado de las naciones civilizadas. También comentarles que esta misión fue una misión realmente muy, pero muy importante por su tamaño y por su volumen. Participamos más de 700 personas de 50 países de todo el planeta en una iniciativa internacionalista que creo tiene pocos antecedentes, por lo menos en nuestra historia contemporánea. Y que creo que esta misión tuvo otra virtud, que fue obligar a que el Estado de Israel de alguna forma contradijera su propia narrativa colonial. Las otras misiones, las últimas flotillas, eran supuestamente atacadas bajo el argumento de que estábamos ingresando en una zona de guerra, en la famosa zona de exclusión militar de 150 millas que el Estado de Israel impone de forma unilateral. El secuestro de la primera tanda de compañeros y compañeras se dio a 640 millas en el centro del Mediterráneo, de hecho muy cerca de las costas del territorio europeo de la isla de Creta. Entonces, no hay ningún argumento vinculado a un conflicto militar que no es tal y que no existe para justificar el ataque a una iniciativa civil, pacífica, marítima y humanitaria que está absolutamente amparada en el derecho internacional y que incluso es recomendada por las convenciones y tratados que buscan prevenir y erradicar los delitos de genocidio. Pero también comentarles que hicimos otra cosa que creo que es importante, que fue la primera acción de boicot marítimo contra las empresas privadas que permiten y que día a día alimentan las cadenas de suministro del genocidio. Nuestras pequeñas embarcaciones, veleros de 10, 12, 15 metros, pudieron o intentaron por lo menos desviar a un enorme supercarguero de la empresa MSC, una enorme navío internacional que comercia con armas y con insumos para las fabricaciones militares que posibilitan, insisto, el genocidio israelí. Entonces, para ir cerrando, decirles que nuestra misión, nuestra iniciativa, insisto, tuvo un carácter, un objetivo humanitario, pero que tenemos que estar muy claros con alguna cosa. Lo que pasa en la Franja de Gaza no es un problema humanitario, es un problema político derivado de una política colonial que tiene, en todo caso, consecuencias humanitarias que sufre la población civil palestina, castigada de forma colectiva por la entidad colonial. Así que simplemente invitarles a esto que estamos construyendo, cientos y cientos de compañeros y de compañeras de todo el planeta, que no es una misión por tierra, no es una misión por mar, no es una movilización, sino que busca hacer un gran movimiento de solidaridad global con la causa palestina y con todas las causas justas de la humanidad. Muchísimas gracias.
1: Antes de pasarle la palabra a Nicolás, agradecer que están presentes Nico del Caño, Alejandrina Barri y Andrea Datri, que son diputados y referentes del PTS en el Frente de Izquierda Unidad. Están las compañeras y los compañeros del MULCS también presentes, de Marauntas, Movimiento del Pueblo. El saludo de las compañeras y de los compañeros del Partido Obrero, de Izquierda Socialista y del MCT, que somos todos partes del Frente de Izquierda Unidad. Están judíes por Palestina, están judíes contra el genocidio. Para nosotros es importantísimo que estén los compañeros acá presentes y han estado acompañando también desde el inicio la conformación de la Global Sumud Flotilla. Además, ya habíamos presentado a Tilda, Abdalá, compañeros de distintas organizaciones que somos parte del comité. Después vamos a seguir nombrando, pero están también, hay adhesiones de distintas organizaciones. Están las compañeras de la CTA Nacional, de la Secretaría de Relaciones del Interior. Están, por supuesto, los compañeros de ANRED, compañeros de RAMI que están presentes, las compañeras de Nodal, y bueno, vamos a seguir nombrando en la medida que vayan tomando la palabra otros compañeros. Ahora presentamos a Nico Blas Cortés, médico y parte también de esta misión de la Global Sumud Flotilla. Un aplauso.
2: Bueno, buenas tardes, compañeras, compañeros, compañeres. Mi nombre es Nicolás Cortés, soy médico y soy dirigente del Partido Obrero de Mendoza. Me toca hablar de una iniciativa particular al interior de la flotilla Global Sumud, que es Doctors to Gaza, que tiene la particularidad de que dentro de los objetivos generales, digamos, que se planteó la Global Sumud de denunciar el bloqueo en Gaza, esta iniciativa busca llevar el foco, la atención sobre la situación particular de los médicos y del sistema sanitario en la Gaza bombardeada hoy por el gobierno de Israel. Esta iniciativa un poco surgió a pedido de los propios trabajadores de la salud de Gaza, que estaban reclamando una especie de apoyo, no solo material, sino también un apoyo moral por las brutales condiciones a las que están siendo sometidos y en las que se encuentran trabajando hoy en Gaza. Para dar algunos números de lo que es hoy la situación que se vive en Gaza, hay que pensar que Israel no solo está llevando adelante un genocidio a través del bombardeo constante de infraestructura civil, básica, vital en Gaza, sino que además este genocidio es continuado por la imposibilidad de que los gazatíes tengan sus condiciones básicas necesarias para vivir. Entonces, hay un bloqueo sistemático al ingreso de ayuda humanitaria, al ingreso de medicamentos, al ingreso de médicos. Desde Naciones Unidas denuncian que mientras en Gaza están ingresando alrededor de 100 camiones diarios, la cantidad necesaria mínima que se necesita para el constante suministro de medicamentos en Gaza es de unos 700, es decir, que es un séptimo de lo que se está dejando ingresar, es lo que entra hoy en Gaza. Y se trata de ayuda humanitaria, no es que no existe, sino que está constantemente llegando, pero que se va acumulando en Rafah, que es la ciudad de Egipto al borde de Gaza. En esa ciudad hay toneladas y toneladas de ayuda humanitaria que es sistemáticamente rechazada por el gobierno de Israel, porque es parte de la misma política de genocidio, de tirarle bombas y de reventar los hospitales, de perseguir a los médicos, de matar médicos, trabajadores de la salud, como lo mismo hacen con los trabajadores de prensa. Médicos Sin Frontera denuncia que en los últimos dos años son más de 1.500 profesionales de la salud los que han asesinado y que el 90% a esta altura, yo tengo la información de que es el 100% de los hospitales, ninguno de los hospitales en Gaza se encuentra en pleno funcionamiento, y los hospitales que se encuentran en funcionamiento tienen un personal de salud que trabaja prácticamente a destajo, que no da abasto a la cantidad de pacientes que tiene que atender, que no tiene la cantidad de insumos necesarios, y se denuncia incluso que se ha tenido que llegar a practicar amputaciones sin la posibilidad de anestesia. Todo esto naturalmente repercute sobre el cuerpo social que es Palestina, que es Gaza. De gazatíes que, como digo, no solo se enfrentan a los bombardeos, sino se enfrentan también al hambre, a la falta de agua, a la falta de medicamentos. Es decir, que si no son asesinados por las bombas, son asesinados por el hambre, el cólera, las enfermedades o un millón de causas que deberían ser prevenibles. Entonces, nuestra misión, que era Doctors to Gaza, tenía el objetivo de llevar atención particularmente sobre esta situación. Logramos reunir poco más de 20 profesionales de la salud de más de 10 países, que es un número menor en función a los objetivos que se tenían, pero por dificultades con barcos, de un barco que se rompió a último momento, que estaba pensado como una iniciativa más grande, poder llegar a 100 profesionales de la salud, que llevaran mucho más material del que llevábamos. Pero bueno, finalmente, por cuestiones más de organización, se hizo un núcleo más reducido de profesionales, que zarpamos desde Turquía, donde nos reagrupamos en un principio, en un barco que tiene la particularidad de... un barco que tenía la particularidad de que iba a ir como a la retaguardia, digamos, del resto de los barcos, y que tenía la posibilidad de, una vez roto el bloqueo en Gaza, nuestro barco iba a ser el único capaz de desembarcar, y teníamos la posibilidad, porque nos estaban esperando los trabajadores de salud allá, de quedarnos 2 semanas a trabajar en Gaza. O al menos ese era nuestro objetivo, que obvio fue impedido por el régimen de Israel. Por un desperfecto en el barco, quedamos varados en el medio del mar, tuvimos que ser rescatados, y eso nos dio la suerte de no ser secuestrados y torturados por el régimen de Israel. Pero bueno, nuestro objetivo fue llegar a Gaza, zarpamos en ese con esa misión, y bueno, después el resultado quedó a la vista. Me pasé el tiempo, creo que quería decir alguna otra cosa más, pero...
1: En el medio ahora le pasamos la palabra a otra de nuestras compañeras, pero nos están llegando muchas adhesiones, pero además de las adhesiones están presentes en representación del cuerpo delegado de la seccional oeste de la Unión Ferroviaria, los delegados Juan Guzmán y José Cebriano están por ahí presentes, un aplauso. Y de la participación de nuestra compañera Mónica Slotauer, y de haber declarado nuestro apoyo a la flotilla Global Sumud y declarar nuestro sindicato como espacio libre de apartheid. ¡Viva Palestina libre, del río al mar! Fuerte aplauso, gracias. Llegó la adhesión de Opinión Socialista también, estuvieron presentes los otros días en la llegada de los compañeros. Llegó la adhesión recién, que nos están siguiendo por el vivo, de la APDH. También contarles que han hecho una presentación con una carta en Cancillería por los compañeros de Nodal, por Lucas y por Billy. Así que... Está presente Liliana Etlis, del Seminario Marxismo Latinoamericano y Marxismo Filosofía para la Liberación. Un fuerte aplauso. La compañera diputada Vanina Biasi, perseguida por el compañero Iván Paco, agradecemos también la presencia del día de hoy. Compañeros de Neurona Rebelde, compañeros de la marcha por el gatillo fácil, y vamos a seguir nombrando, y ahora le damos la palabra para que continuemos. A Male Lavenaz, otra de las compañeras de esta misión que llegó el día de ayer.
3: Bueno. Me disculpo de antemano porque la verdad es que todavía estoy muy movilizada y es como que me cuesta expresar lo que vivimos. Si bien sabía a dónde estaba yendo, nunca me imaginé el nivel de tortura ni saña con la que nos trataron. Fue realmente mucho, fue mucho, y creo que lo único que logró, o por mi parte, que logró que pudiera estar entera, es la solidaridad y el estar en conjunto. Éramos un grupo, nos sosteníamos, se escuchaba de un container a otro cómo torturaban a los barcos que iban capturando, y era que se abriera esa puerta y ese abrazo y ese recibimiento de todos. Yo personalmente, cuando entré, me hicieron, bueno, obviamente, agachar la cabeza, y cuando abrí los ojos era un cuarto oscuro y gente, y te ibas pasando y te iban golpeando, era, y no saber a dónde estaba yendo. Después se abrió la puerta de ese container y está todos los compañeros que ya habían sido capturados, todos obviamente lastimados, doloridos, pero dispuestos a recibirte con un abrazo, y la verdad es que nada, eso lo valoro muchísimo. La pasamos muy mal, no nos daban agua, más allá de la comida, hubo varios que hicimos huelga de hambre, pero el tema del agua era una botella de medio litro cada 2 personas. Estábamos al rayo del sol, gente grande que la hacían estar arrodillada, se escuchaba los gritos de dolor. no nos dejaban dormir, cada hora y media, dos, sonaba alguna bomba, que nada, adentro de ese container que era como una explosión. Por mi cabeza siempre pasaba el hecho de esto va a pasar. Después, cuando fuimos a la cárcel en tierra, puntualmente tuve una situación que la recuerdo a diario. Nos hicieron sacar la ropa, nos apuntaban con armas para ponernos la ropa que nos daban, que era un jogging gris y un buzo. Y en mi caso, bueno, me daban así, todo me quedaba grande. Y una le dice a la otra que busque la ropa que usaban con los niños. Y ahí fue como que me puse en el lugar de un niño estando ahí en esa situación. Y nada, fue para mí durísimo. Nosotros salimos, todos salimos, estamos por suerte bien, cada uno con sus dolores, con sus marcas, con las cicatrices, pero sepamos que hay gente, hay niños y hay muchos palestinos que están ahí y no tienen afuera nadie que los defienda, no tienen el peso de los países como teníamos nosotros, porque más allá de que Argentina puntualmente no era un país que nos estuviera defendiendo, más allá de ustedes, que obviamente lo agradezco, había un montón de países influyentes tratando de sacarnos, pero bueno, me queda eso dando vueltas de cuántas personas están ahí y siguen estando y cuánto tiempo van a pasar. Así que nada, por mi parte agradecerles y nada, y a los chicos de la organización porque pude encontrarlos y nada, y hacer que todo fuera mucho mejor. Gracias.
6: Gracias, Male. Tenemos más adhesiones. Está María José, Derechos Humanos de la CTA, de la CTA Autónoma. Reclamamos la libertad de María Paula Jiménez y Lucas Olivera, trabajadores de prensa apresados en Libia, por practicar la solidaridad activa con el pueblo palestino. Vamos a compartir toda la adhesión después en nuestras redes sociales. Agradecemos a los compañeros que también han estado presentes en los eventos anteriores. También nos llegó la adhesión de ADEMIS. Desde ADEMIS queremos enviar nuestro saludo y acompañamiento. Somos parte del Comité de Solidaridad con el Pueblo Palestino. Hicimos la campaña Soy Palestina, Palestino, y nos hemos pronunciado en las escuelas y en las calles condenando el genocidio sionista. Vamos a compartir toda la declaración, yo para no dejarle también a los compañeros el tiempo para que puedan expresarse. Queremos agradecer la presencia también de la corriente Nuestra Patria, de ACBI, Asociación contra la Violencia Institucional. Queremos agradecer, están presentes la Red de Intelectuales y Artistas en Defensa de la Humanidad. Es parte Paula, así que agradecerle también a ellos que están acá presentes. Buenos Aires, 3D. Curas, bueno, le decía, está el Padre Paco, Curas en Opción por los Pobres. Además, están los compañeros de el Ya Basta, del Nuevo Más, y de Opción por los Pobres, que han pedido su solidaridad y adhesión. Ahora queremos pasarle la palabra a nuestro compañero Ramiro Giganti, lo conocemos, periodista.
7: Recién. A mí me parece importante marcar que una de las cosas con las que convivimos en los últimos años y que volvió a suceder es la ausencia absoluta de los medios hegemónicos de comunicación, absolutamente ausentes, y que cuando están presentes es para hacer propaganda al ente genocida. Lo que contó Male lo puedo ampliar un poco con detalle, ya que en el periodismo es muy importante los datos duros. A mí también cuando me detienen y me llevan al mismo barco donde estuvo Lauta, que llegó más tarde, pues su barco fue uno de los que llegó más lejos, y el de Male, también me encerraron en ese cuarto oscuro y me empezaron a pegar con una violencia que no fui el más violentamente agredido, pero sí fue una violencia muy grave costillas seriamente fisuradas, por suerte, en ese momento creíamos que estaban fracturadas. Y nada, entre muchas otras cosas, no puedo mostrar todo, pero acá hay algunas de las heridas, para que vean el dato duro, la fuente, ¿no? Porque muchos en el periodismo mienten, tiran fake news. Igual ya mis compañeros de ANRED hicieron mejores fotos, no solo de esta herida, sino de muchas otras, para no comer el tiempo. Esta es del lunes de la semana pasada, cuando nos secuestraron, que fue en mi caso a las 10 de la mañana. Acá me encontré otra, pero esta creo que es de la segunda golpiza, que fue el miércoles. Y bueno, y toda esa tarde era escuchar los ruidos de ese container y que llegue un compañero torturado, algunos con mayor o menor nivel. Escuchamos el sonido que han picaneado gente con taser eléctrico. Vimos personas con quemaduras graves, incluso en la cara. El capitán del barco donde iban ese y Moni, yo estuve mucho con él, tenía la cara llena de quemaduras, por ejemplo. O sea, todo tipo de torturas. Pero lo peor de todo fue el miércoles, cuando nos tuvieron primero arrodillados, y alguna imagen habrán visto, durante una hora, dos, es difícil tenernos en el tiempo, unas 100 veces nos habrán pasado el himno de Israel, que además como músico tengo que decir que musicalmente es bastante feo, pero una y otra vez con las rodillas lesionadas, también tengo algunas marcas en las rodillas, mientras nos temblaban las piernas, mientras estábamos hacinados y por ahí una persona de al lado se te caía encima porque no aguantaba más y no terminaba nunca. Y después eso nos volvieron a dar una golpiza y en tierra, una vez que bajamos de barco, nos volvieron a tener de rodillas, aumentando esa lesión varias horas. En migraciones nos querían hacer firmar y después de una sesión de torturas, mucha gente lo firmó, un documento que decía que admitíamos haber entrado ilegalmente a territorio de Israel. O sea, secuestraron a más de 100 millas náuticas. Sabemos lo que les ha pasado a los compañeros que los secuestraron entre Italia y Grecia, pero bueno, la impunidad que tiene esta gente es tremenda. Ya se cree, ahora se creen que son los dueños del Mediterráneo, en el 48 se creían que eran dueños de un territorio que tampoco les pertenece, y así son con todos, se van a querer ser dueños también de los 10.452 kilómetros cuadrados del Líbano, porque ya están también con eso, y todo masacrando personas. Obviamente no lo firmé, pero una vez en el calabozo hubo otro intento donde nos tuvieron a varios, estábamos con Lautaro también, en una jaula de perros, arrodillados durante bastante tiempo, iban llamando de a uno y le ponían de vuelta, le decían, bueno, go home, ¿quieres ir a tu casa? Y te querían hacer firmar ese mismo documento, hubo muchos que lo firmaron, otros que no, al que no firmaban lo agarraban de manera hostil y lo llevaban 10 metros del otro lado de la puerta donde uno no sabía lo que pasaba. La realidad que lo que pasaba era que al que firmó y al que no firmó lo sentaron en el mismo lugar, pero era todo intimidante, todo intimidatorio, rodeado de unos 10 policías que querían hacerte firmar. Muy difícil reconocerlos porque se tapaban la cara, o sea, se aclara la impunidad. Y bueno, pero eso ya era un calabozo con cierta cuestión institucional. Los primeros dos días es de una clandestinidad, yo no sé cómo caracterizarlo, algunos decían que era un campo de concentración, lo que sí había era una clandestinidad, dormir en containers en el piso, a pan y agua, con agua insuficiente. Las médicas, una de ellas que me asistió a mí con el tema de la costilla, es Margaret, la hermana de la presidenta de Irlanda, a ella también la han maltratado. Las médicas, la mayoría eran mujeres, cada tanto querían pedir con las manos en alto medicamentos que nunca les dieron, frazadas que nunca les dieron. En mi caso yo tenía dos camperas, que era lo que habíamos hablado en los entrenamientos para tratar de tener abrigo, me las sacaron, o sea que nos tuvieron en remera durmiendo, que en alta mar la amplitud térmica es enorme y a la noche el frío es tremendo. Con total impunidad denegaban todo, dos baños químicos sin papel higiénico para el primer día 140, el segundo día 180 personas. Todo eso con una impunidad total y todo eso sabiendo que es una muy pequeña muestra de lo que están padeciendo, y nosotros lo padecíamos sabiendo que en poco tiempo íbamos a salir, los más de 9.500 secuestrados palestinos, porque el preso tiene una condena, cometió algún delito y por eso lo sancionan. No hay ninguna condena con la gran mayoría de los palestinos, muchos de esos son niñas y niñas. O sea que bueno, ya sabemos que los derechos humanos para esta gente brillan por su ausencia. Sabemos que nuestro país es parte de esta vergüenza cuando ante la ONU niega que el agua sea un derecho humano, niega el repudio a la tortura, que fue otra votación, y acá nos quedó en claro por qué. Y me parece muy importante señalar que no son malos trazos, como algún comunicado dijo por ahí. Es tortura lo que nos hicieron. Y entre los que brillaron por su ausencia, yo tengo otra pregunta, que es ¿para qué me afilié al CIPREVA en el 2018 si no publicaron absolutamente nada? Además de lo más importante de ser seres humanos, Lautaro y yo también somos periodistas, nos torturaron, nos golpearon y no vi absolutamente nada, ni del CIPREVA ni del FATPREM. Es otra pregunta que yo tengo, pero bueno, también estuvo la complicidad con todas las irregularidades que cometieron periodísticamente todos los medios hegemónicos, mandar corresponsales solamente a Tel Aviv cuando hay un intercambio de rehenes, para que no se vea la cantidad de palestinos liberados que están en peores condiciones, cuando invaden Irán y matan niñas, mandan, solamente entrevistan fuentes del sionismo, como es el caso de Bentagal, un agente del Mossad, o como es el caso de Rory Kaplan, un vocero del ejército israelí, y no entrevistan a la otra parte. El periodismo en Argentina está en crisis y sobre todo con la complicidad del sionismo. No existe la repregunta, no existe la visibilidad, no existe el dato duro y circulan mentiras como la de los escudos humanos. Mi embarcación se llamaba Lagún, un pueblo que fue en la Nakba víctima de una masacre en octubre del 48, y la particularidad que tuvo es que las 17 personas que se rindieron de esa aldea, 12 fueron fusiladas y 5 en el año 48 fueron llevadas como escudos humanos, práctica que ejercía el sionismo 40 años antes de que exista Hamas. Y ahora vienen a utilizar los escudos humanos como excusa para justificar un genocidio y que, sin ninguna prueba de que hayan utilizado víctimas israelíes como escudos humanos. Violan y acusan de violador a la resistencia. Matan y acusan de asesina a la resistencia, utilizan escudos humanos y acusan de eso a la resistencia. Esto es el sionismo y esta es la complicidad de los medios de comunicación en Argentina, que vemos que no está ninguno. Seamos los medios nosotros, comuniquemos, denunciemos y viva Palestina libre.
1: Quiero acercar el saludo de Carlos Trota, que es otro de los compañeros. Médico, también de la coordinación y ha participado en anteriores misiones. Está presente también Luca Bonfante, está ahí, que es también parte de la coordinación. El saludo de las compañeras, de los compañeros de MDP por Gaza. También un fuerte aplauso que han acompañado. Y ahora le damos la palabra a Victoria Pide la Serra, otra de las compañeras coordinadoras de la Globa.
8: Dijimos muchas cosas vinculadas a la misión que acaba de terminar, a las situaciones que vivimos, a los objetivos que nos planteábamos en Gaza, a lo que está sucediendo con los medios de comunicación. Tenemos también que hablar y decir por qué es importante visibilizar la causa palestina y por qué es importante condenar los crímenes del régimen sionista contra el pueblo palestino. Y sobre todo en esta falsa idea de la lejanía de lo que está sucediendo en Gaza o en Medio Oriente, creo que los últimos 2 años y medio, a través del genocidio producido al pueblo palestino de esta manera tan intensificada, porque en realidad este genocidio no arranca el 7 de octubre del 23 ni finalizó el 8 de octubre del 25, tenemos que tener, digamos, presente que lo que sucede allí es una causa de la humanidad, porque Gaza ha sido quien ha permitido que veamos el verdadero rostro de estos criminales, pero que no solo ejecutan, también como decía el compañero Ramiro, sus crímenes en territorio de la Franja de Gaza o en Cisjordania, sino que han amplificado sus intervenciones históricamente en Líbano, históricamente en Siria, también a partir de la agresión conjunta con Estados Unidos a la República Islámica de Irán, con la agresión realmente inaudita a una escuela de niños en la ciudad de Minab, Realmente no solamente tenemos esa intervención regional del sionismo en Medio Oriente, sino que además la Argentina particularmente, hoy tenemos un gobierno que se alinea expresamente, que defiende expresamente los intereses sionistas en la Argentina, pero no es nuevo tampoco la influencia que el sionismo tiene respecto de las instituciones, respecto de los medios de comunicación y respecto del sector financiero y económico de la Argentina. Mientras nosotros estábamos navegando en esta misión, el presidente viajó nuevamente a la entidad sionista a recibir estos premios fake, que son una excusa para rendir pleitesía, y además se estableció un acuerdo de viajes directos entre Buenos Aires y Tel Aviv, y el anuncio del primer viaje es para el 29 de noviembre de este año. 29 de noviembre, vaya símbolo, es el Día Internacional de Solidaridad con el Pueblo Palestino. Este simbologismo que utiliza tanto Milei como el sionismo también se vincula a los 24 de marzo, que cada vez que hay una fecha importante de las luchas populares, ejecutan algún acto simbólico para desvirtuar, para establecer discusiones ideológicas, porque ellos claramente tienen una misión directa y lo plantean sin ningún tipo de tapujo de dar la batalla cultural. Esa batalla cultural solamente tiene en su mente criminalizar las luchas populares, establecer un enemigo, y también se refleja la influencia del sionismo. Ahora también en abril el gobierno de Mendoza remite a su policía la lleva a capacitar al gobierno, al territorio de la Palestina ocupada, con acuerdos con el gobierno israelí, para justamente capacitar a la policía en la represión social y de la protesta, porque no tiene otra configuración. La política de supuesto antiterrorismo o la lucha contra el antisemitismo que establece el régimen sionista es solamente reprimir y perseguir a aquellos que luchan y critican al sionismo, al régimen israelí y a sus consecuencias. Justamente su influencia y las políticas que también quieren llevar aquí, no nos olvidemos de las empresas que tienen intereses en la Argentina, no nos olvidemos de Mecorot, no nos olvidemos de las empresas de hidrocarburos que explotan nuestro petróleo en las Islas Malvinas asociadas con el Reino Unido. Digamos que incluso esta alianza, que es en contra de nuestros intereses nacionales de manera directa, también representa una pérdida de soberanía, representa una, digamos, defender intereses foráneos por sobre los intereses nacionales, que tiene que ver con nuestros recursos, que tiene que ver con nuestro territorio, que tiene que ver con nuestros derechos, y realmente es replicar las estrategias sionistas de control social. No nos olvidemos también que se están trabajando con varias empresas de capital israelí para la inteligencia, digamos, respecto de nuestra inteligencia en la CIDE, respecto también tenemos los acuerdos con Norteamérica para el control del Atlántico Sur. Digamos que estamos ante una situación claramente compleja para los intereses argentinos, que se vinculan estrechamente con este alineamiento, que se vinculan estrechamente con la persecución, que se vinculan estrechamente con la represión y con la censura. Por eso los medios de comunicación establecen esta actividad de silenciamiento o desvirtuación de la realidad. Entonces claramente la Argentina tiene un desafío por delante, los luchadores sociales tenemos un desafío por delante, la sociedad argentina en su conjunto tiene un desafío por delante, que es construir redes, que es construir comunidad, que es denunciar, que es amplificar y es sostener la lucha y la defensa no solamente de nuestros intereses, sino además condenar, repudiar, denunciar y remarcar siempre aquellos intereses que vienen a, no solamente a quitarnos nuestros derechos, sino también a despojarnos de lo que nos pertenece. Creo que ese desafío tenemos que transmitirlo, también por eso existe una Global Sumuda Argentina, que es generar la articulación del movimiento de la sociedad civil para poder construir esas redes necesarias, no porque no existan, sino que viene a sumar a la articulación de la lucha argentina histórica, de los espacios históricos argentinos, una patita más, un grano de arena más para poder articular esta lucha tan necesaria, que a través también de la causa palestina, de lo que implica la cuestión tan básica humanitaria que nos confluye en visibilizar esta causa, también nos genera la amplitud necesaria para que los argentinos y las argentinas nos encontremos en el mismo lado de la lucha, fortaleciéndonos y defendiendo lo que nos pertenece y sobre todo a nuestra amada Argentina, siempre con los ojos en Palestina, en la Franja de Gaza y en todos los pueblos oprimidos del mundo. Así que tenemos una gran responsabilidad histórica y yo creo que también nuestra participación en este caso, en esta flotilla, era una responsabilidad, pero también era una obligación. Así que bueno, nada, gracias.
1: Bueno, vamos a seguir. Llegan las adhesiones y la solidaridad de AT Inca, de los compañeros que también han sido parte. Referentes, diputados del Frente de Izquierda Unidad, de la compañera Miriam Breckman, del PTS, de la compañera Vilma Ripoll, de Juan Carlos Giordano, de Izquierda Socialista, de Romina del Pla, de Néstor Pritrola y de Gabriel Solano por el Partido Obrero. Por el aplauso y muchas gracias. Y ahora, para continuar, queremos pasarle la palabra a la compañera Emilia Trabuco. Ella es directora de Nodal, que es compañera de Lucas y de Pili. Así que un fuerte aplauso y gracias.
9: Bueno, buenas tardes, compañeros, compañeras. Primero agradecer a los organizadores y organizadoras de la flotilla Global Sumut, la Argentina, que nos... a través de Cele, que nos dieron la palabra acá. Estamos muy contentos y contentas por el regreso de los y las compañeras ayer, por supuesto. Nos encantaría a todos no estar acá diciendo esto, ¿no? Obviamente no quiero repetir. Ojalá estuviéramos acá hablando de cómo las misiones, ¿no?, de solidaridad internacional llegaron, rompimos los cercos y llegamos con esos, ¿no? Logramos abrir corredores humanitarios. Y algún día lo lograremos, por ahora, no por ahora, decía Chávez. Yo estoy en representación de Paula Jiménez y Lucas Aguilera, por supuesto, también me gustaría que estén ellos sentados acá.
10: No por ahora.
9: Están. Bueno, como dicen los compañeros periodistas, somos de Nodal, estoy con mis compañeras acá. Quiero agradecer también a todas, compañeros y compañeras, amigas, amigos, que hemos recibido muchísimo apoyo, muchísima solidaridad. Bueno, por allá, Paco, Paula Klachko de la red, también de la que forma Paula, forma parte de Paula, Pili le decimos. Por eso no me gusta decirle Paula, pero ahora estamos con presentaciones y demás. Queremos nombrarla por su nombre, así no hay equivocaciones. Queremos a las CTAs de los trabajadores, las trabajadoras y a la CTA autónoma también nos han estado dando una mano, digo, más allá de todos los que ya se nombraron, bueno, por ahí anda Úrsula, hasta también la radiográfica, nos hemos recibido muchísima ayuda para hacer las acciones que tenemos en nuestras manos. Contarles primero, bueno, por allá están las compañías de Buenos Aires 13 también. Primero que Paula y Lucas, junto con 8 voluntarios y voluntarias más de lo que es el convoy terrestre de estas iniciativas que estaba en territorio libio, fueron, decimos, secuestrados a esta altura, es la palabra que estamos usando, porque no tenemos información ni de su paradero, ni no hay información oficial de quién los detuvo, más allá de que circula. ¿Cómo están? Si no hay fe de vida, no hay lista de detenidos y detenidas, no sabemos en qué situaciones los tienen, son 10 de distintas nacionalidades, 2 nuestros compañeros son argentinos, son mendocinos, ellos estaban formando parte del equipo médico del convoy terrestre, y en un punto de control militar, en el paso de Libia del Este a Libia del Oeste, perdón, al revés, del Oeste al Este, ellos fueron a negociar como parte del equipo, porque el convoy eran 200 voluntarios y voluntarias. Había buena voluntad primero, en el tercer intento de negociar, bueno, este equipo de avanzada fue interceptado, fue apresado y se lo llevaron sin ninguna información más. Esta situación se agravó también porque el campamento retrocede más, ¿no?, hacia el territorio de Libia del Oeste, con sede en Trípoli, que es el gobierno reconocido por Naciones Unidas. Esa es otra complejidad del caso. Y allí ayer fueron abordados también por fuerzas que no terminan de identificar de dónde, cuáles son tampoco. Fueron brutalmente atacados, los persiguieron, los golpearon, hicieron retroceder la totalidad del convoy otra vez, ¿no?, hacia Trípoli, y ya están volviendo a sus hogares, los que han quedado liberados. Nuestros compañeros y estos 8 voluntarios más, no sabemos dónde están, no queremos dar información porque no tenemos información oficial, estamos hablando con la Cancillería, Argentina no tiene sede diplomática en Libia, por eso es el encargado de Túnez con el que nos estamos comunicando, pero a esta altura ya estamos exigiendo que el Estado argentino y su Cancillería se haga cargo de manera urgente de la situación, porque es el único responsable sobre la integridad de ciudadanos argentinos y argentinas, cualquiera sea la razón por la cual están en cualquier territorio del mundo. Así que estamos haciendo las presentaciones pertinentes, agradecemos también porque hemos presentado nota ya al Alto Comisionado de la ONU, la PDH también nos ha ayudado a presentar algunas notas, agradecemos a la Colo, le digo yo, que Colo Pereira, la Colo nos ha estado asesorando muchísimo también con el tema de la embajada y las presentaciones, se han presentado habeas corpus de distintas organizaciones, todo el bloque de Unión por la Patria, de parlamentarios del Mercosur también ha hecho presentaciones a Cancillería, nos están dando una mano. Lorena Pocoy también ha presentado hoy en la Cámara, es formal, pero ayuda a visibilizar, Horacio Pietragala, Eduardo Valdés, ayúdenme las compañeras, pero la verdad venimos de la Asamblea Feminista y Transfeminista, que nos han dado el apoyo también ahí y nos están ayudando a visibilizar, a Oscar Laborde también, que nos está dando una mano, a Anabel Fernández Agasti, a Marita Perceval, distintos, nos están ayudando a hablar mucho con diplomáticos italianos, porque Italia es el único país involucrado que tiene sede diplomática allí en Libia, así que no voy a dar más información por eso, porque hay mucho rumor diplomático que no nos alcanza, porque lo que tiene que pasar es que haya fe de vida, es que haya una lista de detenidos, que sepamos cómo están, dónde están y qué van a hacer con ellos. Así que agradezco, por supuesto, a Cele Fierro, que la nombré al principio, pero que estamos articulando también las acciones para poder visibilizar. Abdalá también quiero, hoy estuvimos conversando con él en el programa, estuvimos también con Lautaro conversando. Siempre pensar en

0: la libertad y saber dónde están y estar acá festejando cuando regresen Lucas y Pili, porque son nuestros compañeros también que han puesto el cuerpo para lograr romper este bloqueo, para que se siga denunciando lo que sucede en Palestina y además informarles, como decía recién Lucas, invitar a que sean parte de la Global Sumud Argentina, que nos costó la organización, lo logramos, fuimos muchos más este año en la misión y así seremos en las próximas misiones. Muy pronto estaremos avisando, porque seguramente haremos un congreso internacional con todas las compañeras y compañeros de la Global Sumud, así que queremos que se sumen, que sean parte, y siempre entendemos que la Global Sumud es una herramienta que viene a sumar a las organizaciones, a los distintos comités, a los distintos espacios que ya vienen siendo ese motor en nuestro país contra el sionismo, ese motor para que nunca dejemos de hablar de Palestina. Así que gracias por estar, sigamos luchando, esto no terminó, sino que recién empieza.
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Bueno, compañeros, yo soy Néstor de Jubilados Insurgentes. Les voy a recomendar que apaguen la tele pantalla como la de 1984 y que empiecen a escuchar los medios alternativos, que son los únicos que les van a decir la verdad de lo que está pasando, que no tienen intereses en sus empresas, entonces van a decir la realidad de lo que pasa.

Ahora sí que tiene que agachar todo. Hasta que no nos agachemos, no continuamos. Hay que agacharse, todo es público. Que se vea la cabeza. Mira que se ve, guapo. Mira,

Entra la tambora. No, señor. Ese sí es. ¡Palmas!

0: Castillo. Ahí bien, mi amor.
1: Gracias, buenas noches. Ok. Esto sí que no lo hagan, porque nunca hemos cantado juntas, las tres. Ni yo no me sé esta canción, ni nada. Pero teníamos muchas ganas de cantar para ustedes, la verdad. Así que espero que...

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Bueno, tantas caras conocidas, tantas caras nuevas. Gracias por esta emoción enorme. Muchísimas gracias a todos.

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pero esta música, ¿por qué no se toca en vivo? A ver, toca en vivo. No, pues ¿quién la va a tocar en vivo? Pues yo la voy a tocar, compadre. Y ahí está. Y ya hace 20 años.

0: Oye, me dicen, pero mire, digo, no, no, no. Música es música, compadre. ¿Tú qué tocas? No, que puro rock acá. Que... No, música es música, ¿no? A ver, échame ahí un 2-3 rock and rollazo de esa manera. Bueno, mira, ahí se puede acoplar esto, mira. Yo digo, lo que pasa es que aquí uno mismo se aparta de la música. Tú leo, ah, eres colombiano, no vas para allá. Ah, eres norteño, no vas para allá. Vete con aquello. Eres rockero, vete ya con lo que... No, o sea, digo, yo pienso que no debe de ser eso. Es música, todo es música. No suena nada mal lo que estamos haciendo. Y pronto lo van a escucharlo y pues quiero que sean muy sinceros conmigo y me digan si francamente valió la pena hacer todo este esfuerzo o no.
1: El Gabo.

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0: Muy buenos días, José Luis Pope, buenos días, Sergio Pepper. ¿Cómo andan en esta mañanita fresca pero soleada y en este grito número 178? Les voy a compartir un editorial distinto, no lo escribí yo, sino que lo escribieron pibes y pibas, estudiantes, pero me hizo recordar a uno anterior, porque estamos en vísperas del 25 de mayo, que había escrito hace un año atrás, trayendo al presente, ¿no? Pensando qué pensarían hoy aquellos revolucionarios del 25 de mayo. Bueno, los chicos escribieron para la universidad, tenían que hacer un trabajito, y les comparto las palabras. Se llama De súbditos a ciudadanos, como para que nos dispare alguna reflexión luego. En 1810 nuestras tierras estaban dominadas por España, por lo que las decisiones se tomaban desde la distancia, al otro lado del océano. Pero algo ocurrió durante la semana de mayo del El 18 de mayo de 1810 llega la noticia desde Europa que había caído la Junta de Sevilla en manos de las tropas de Napoleón. El rey Cisneros quería mantener la fidelidad a la corona española, pero el pueblo no quería lo mismo. Te hago una pregunta simple pero incómoda. Si hubieras vivido en 1810, ¿habrías hecho algo o te hubieras quedado mirando? ¿Por qué no estamos hablando de una fecha más, sino de un momento en el que todo lo que parecía normal empezó a hacer ruido? Vivías acá, trabajabas acá, tu vida estaba acá, pero las decisiones se tomaban en otro lado, lejos, muy lejos, y por alguien que no te conocía. Entonces vale preguntarse, ¿te parecería justo vivir así? Durante mucho tiempo eso fue lo habitual, se era súbdito, no se opinaba, no se elegía, no se decidía, se obedecía. Ahora pensalo en serio. ¿Cuánto tiempo bancarías una situación así? En algún momento alguien dejó de aceptarlo como algo natural. Alguien se hizo una pregunta que cambió todo. ¿Por qué otros deciden por nosotros? Esa pregunta no vino sola, trajo conflicto, porque cuando se cuestiona al poder, algo se rompe. Se empezó a discutir quién gobernaba, pero también quién se quedaba con la riqueza. Y más profundo todavía, quiénes éramos y qué queríamos ser. Si íbamos a seguir siendo una extensión de otros, o si nos íbamos a animar a construir algo propio. Así fue como un grupo de vecinos de Buenos Aires comenzó a reunirse para discutir qué hacer frente a la crisis en España. No todos pensaban lo mismo, pero estaba claro que ya nadie quería que las decisiones se tomen desde tan lejos. Las reuniones no fueron tranquilas ni rápidas. Hubo discusiones, desacuerdos, diferentes posturas. Algunos defendían que todo debía seguir igual, esperando que el rey recuperara el poder. Otros pensaban que era el momento de cambiar y empezar a gobernarse por sí mismos. Comenzó a tomar forma la idea de que el poder no tenía que estar en una sola persona, sino que podía ser ejercido por un grupo que representara al pueblo. Así, el 25 de mayo de 1810 nació la primera junta, el primer gobierno patrio, que marcó un antes y un después. Esto no resolvió todos los problemas, no todas las regiones pensaban igual que Buenos Aires. Algunas provincias querían tomar más participación y no depender de lo que se decidiera en capital. También había diferencias económicas, algunos querían comerciar libremente con otros países y otros temían que eso perjudicara sus producciones locales. Esto no fue de un día para el otro, fue un proceso largo. Fue el resultado de la participación de distintos sectores de la sociedad, comerciantes, intelectuales, militares y también gente común que de distintas formas comenzó a involucrarse. En este clima se dio la Revolución de Mayo de 1810, y es importante entenderlo sin idealizarlo. No fue lindo, no fue ordenado y mucho menos fácil. Apareció algo enorme, la soberanía, que no es una palabra complicada, sino algo muy concreto, poder decidir sobre la propia vida. Algo que hoy parece obvio, pero que en ese momento implicaba romper con todo lo que estaba establecido. Entonces la pregunta vuelve, pero ya no hacia el pasado, sino hacia el presente. ¿Hoy sentís que decidís? ¿Sentís que sos parte o que mirás desde afuera? Porque decir somos libres es fácil, lo difícil es sostenerlo. Por eso esto no es solo historia, también es orgullo, orgullo de personas que sin certeza se animaron a ser revolucionarias, que no esperaron el momento perfecto, que hicieron lo que había que hacer, pero también es responsabilidad porque lo que pasó en 1810 no terminó. Cada vez que da lo mismo, algo se pierde. Y cada vez que uno se involucra, algo se fortalece. Entonces la pregunta vuelve a tener sentido. Si hubieras estado en 1810, ¿qué hubieras hecho? Y mejor todavía, hoy que sí estás, ¿qué estás haciendo? Porque en el fondo de eso se trata, de no volver atrás, de no conformarse, de no dejar que otros decidan, de seguir dando ese paso que empezó hace más de 200 años y que todavía hoy nos define, pasar de súbditos a ciudadanos. El 25 de mayo de 1810 no fue un punto de llegada, sino el inicio de un camino complejo y de oportunidades para construir algo nuevo. La libertad no es algo que se consigue una vez y queda para siempre. Es algo que se cuida, se defiende y se construye todos los días. Bueno, quería compartirlo porque lo escribieron chicos, Mauricio Barriga, Román Pracede, Joaquín Pacheco y Rocío Palicio, que hicieron esto, un trabajito, y me pensaba en los tiempos que vivimos, ¿no? Esas preguntas.
1: Sí, es una muy, muy linda reflexión de chicos y chicas, uh-huh. Que viene bien en los tiempos que corren, ¿no? Y bueno, mientras escuchaba, pensaba, es como que estuviéramos generando la reversión a la revolución, ¿no? Con lo que está sucediendo. Y más también con la postura que tenemos como sociedad, ¿no? Que tenemos como uh-huh. sociedad. Y con todo lo que está pasando alrededor, muchas cosas que pasan vertiginosamente de un día para el otro, qué sé yo, de repente nos enteramos que prácticamente entregamos el dominio del mar, ¿no? Que ya Estados Unidos viene a vigilar los mares argentinos, o que las bases que instalan en Tierra del Fuego y en otros lugares del país, y bueno, lo que está pasando con la situación de nuestros recursos naturales, ¿no? Que por poner un hecho mayor, lo que sucede con la hidrovía, por ejemplo, con todo lo que eso implica, que quizás como sociedad, inmersos en las problemáticas cotidianas, no nos damos cuenta o intentamos no ver también las cuestiones que pasan a nuestro alrededor, y también desbordados con informaciones que tienen que ver con internas, con Twitter, con redes sociales, donde se pelean, donde se escuchan audios, donde esto, del otro, pero alrededor nuestro está pasando. Hasta hace un ratito estuve escuchando el programa que se emite acá en Radio Sudaca, de paso aprovechamos uh-huh. a chivarlo un poco, a las 8 de la mañana. Dura una hora y media aproximadamente, se emite Crisis en el Aire, que es el programa de Revista Crisis, que habla de nuestra actualidad nacional. Mm. Y hubo un muy buen informe acerca de la extranjerización del territorio, ¿no? Y a propósito de esta ley, que intenta echar por tierra una ley de tierras que ya de por sí no satisface completamente a los dueños de tierras, a los pueblos originarios, a tantos otros. Ya la ley que tenemos no satisface, que se está luchando por ampliar esas cuestiones, la echan por tierra justamente a esa ley, y trae esta nueva ley de extranjerización, que es la famosa ley de inviolabilidad, que impulsa ahí el cráneo este que tenemos.
0: Sí. Sturzenegger.
1: Sturzenegger. Que lo tenemos, no sé por cuánta vez ya, ¿no? Tipo procesado, país, tipo, ¿no? Que entregó el país en varias oportunidades, y lo tenemos ahí como
0: si no.
1: Ideólogo de muchas cuestiones.
0: Es un revival, ¿no? De 1810.
1: Exacto. Estaba escuchando el programa ese. Ojalá que se pueda extraer un poco lo que fue ese informe que hicieron sobre tierras.
0: Está bueno.
1: Me quedé escuchándolo atentamente mientras preparaba los mates para venir acá. Y realmente vale la pena escuchar todas esas cuestiones, pero no se dan mucho, no se difunden mucho, ¿no?
0: Claro, nos estamos entreteniendo con todas estas cuestiones más superficiales, ¿no? Y nos están entregando el país. Yo la verdad que me he sorprendido de muchas cosas esta semana. Bueno, me quedé pensando en lo que decían los chicos en esas palabras, que en aquel momento, si hoy nos parece todo esto que estás diciendo normal, ¿no? Se preguntaban ellos.
1: Claro.
0: Quizás a que en aquel momento también parecía normal que hubiera un virrey. Hoy no hay un virrey, pero tenemos estos representantes que son quizás peores que el virrey, uh-huh. porque representan, la verdad, que los intereses de naciones foráneas, ¿no?
1: Bueno,
0: abiertamente ya ya no es no lo disimulan, ¿no?
1: Fíjate el acuerdo que anunciaron ayer este de los datos sociales, datos ciudadanos sociales, ¿no?
0: Que, que se lo entregan a este Peter Thiel, ¿no?
1: A Peter Thiel, ¿no? Con le entregan prácticamente el dominio de todos nuestros datos y nosotros estamos realmente absortos mirando qué pasa, nunca con una postura como el pueblo boliviano, por ejemplo, ¿no?
0: Tal cual. No sé, yo, viste, ahora que el gobierno abrió las importaciones, ¿no podremos importar ponchos rojos? ¿Hacer una importación de ponchos rojos para que nos insuflen un poco de dignidad y de amor por el país? Es impresionante lo que está pasando en Bolivia y sobre todo ver la dignidad de ese pueblo, cómo se manifiesta y cómo, bueno, está ahí parado, ¿no?
1: Sí, evidentemente.
0: Con un gobierno similar a este, con menos tiempo, ¿no? Que pasaron, ¿cuánto? 6 meses desde que está este señor Paz gobernando.
1: Exactamente.
0: Que no le da paz a Bolivia.
1: Exactamente. Sí, evidentemente hay una conformación social mucho más fuerte en Bolivia, que tiene que ver con mucho campesinado, con mucho pueblo originario, que tiene otro tipo de conciencia. Me parece que hay una conciencia de clase mucho más fuerte,
0: sí.
1: Y permite generar esta reacción, ¿no?
0: Uh-huh.
1: Más allá que después, lamentablemente, también en cuestiones internas, los sectores que deberían representar a todo este espectro terminan embuidos en interna, ¿no? Como sucedió con el MAS allá en Bolivia, ¿no?
0: Tal.
1: Pero bueno, es un tema para profundizar.
0: Sí, sí, sí. Pero bueno, no se puede negar que los años de gobierno de Evo Morales hicieron que ese pueblo se sintiera capaz, ¿no? De ponerse de pie, porque habían sido sometidos tanto tiempo, ¿no?
1: Sí, sí.
0: Pero bueno, después hubo todo esto que decís y las pujas de poder internas que tuvieron ellos, creo que bueno, generaron un montón de cosas.
1: Hay un artículo en el... hoy estoy chivero.
0: Bien.
1: Hay un artículo en el portal, sacó, más allá de que Revista Sudaca se está sacando la revista impresa, uh-huh. y bueno, con esfuerzo se está tratando de construir otra herramienta que se suma a la radio y a tantas otras, a Sur Arriba, por ejemplo, ¿no? Uh-huh. Tantas otras que intentamos hacer desde otro lugar, un análisis, una mirada, ¿no? Otra mirada. Una construcción de comunicación comunitaria. Revista Sudaca ya tiene su portal.
0: Muy bien.
1: Donde,
0: qué lindo, chicos.
1: Más allá de lo que aparecen en las revistas mensuales, uh-huh. Van a ir apareciendo artículos, análisis, profundizando, y también se va a tener en cuenta mucho el aporte de quienes estén adhiriendo a este tipo de comunicación. Es decir, a quienes lean, a quienes...
0: Muy bien.
1: Y justamente hoy se puso en el portal de Revista Sudaca un artículo que se llama Bolivia, la rebelión plurinacional contra el plan Cóndor del Shock. Está recién calentito ahí en el portal de Revista Sudaca, quien quiera leerlo.
0: ¿Y cómo se llega al portal?
1: Ay, para que te digo enseguida. porque es... www.elportalrevistasudacaswordpress.com.
0: Ah, bien. Ahora lo buscamos.
1: Pero pones el portal Revista Sudacas y vas.
0: Perfecto.
1: Pero, bueno, quiero decir, tenemos que empezar a mover un poco la conciencia en este sentido, ¿no? Y empezar a ver lo que está pasando a nuestro alrededor, porque nos están comiendo los piojos realmente.
0: Sí, hoy pensaba en los muchos temas que hay dando vueltas, que nos quedan. Seguramente la semana que viene vamos a seguir profundizando. Está esto de la hidrovía que vos mencionabas. Vamos a tener alguna charla, algún contacto, porque, bueno, es parte de toda esta entrega que se está haciendo. También nos queda ahí dando vueltas. Me enteré, por casualidad, ¿no? La verdad que hay tantos temas que pasan desapercibidos, ¿no? Esto que vos mencionabas. Por ejemplo, Tierra del Fuego, que vamos a estar hablando dentro de un ratito por el conflicto social que tiene. Vamos a hablar ahí con un compañero que la están luchando, de los barrios populares, que se llama Juan Carlos Amado, el Bene le dicen. Hay un acampe porque le quitaron todos los subsidios al gas ahora, en pleno invierno, ¿no? Con facturas que se van a los 600 mil pesos, bueno, y sobre todo en los barrios populares, que dependen de la garrafa, un delirio total.
1: Sí.
0: Y bueno, los muchachos están ahí, muchachas en pie de lucha, están haciendo un acampe frente a la casa de gobierno, pero a su vez también nos enteramos que ese mismo gobierno, ese mismo gobernador, Meleya se llama, está impulsando una reforma constitucional que por ahora la frenaron en la legislatura, pero él va a seguir a la carga, ya lo dijo, que tiene un montón de artículos que quiere reformar y la está vendiendo. Me hizo acordar mucho a nuestro gobernador Ignacio Torres con esto de las leyes antimafia, de la consulta, ¿te acordás la otra vez? Estas cosas
1: Sí.
0: que parecen más bien demagógicas que tener algo de fondo verdaderamente. Bueno, él habla de limitar el sueldo del gobernador, por ejemplo, a nivel constitucional. Y otras cosas así, evitar cargos y cuestiones. Pero, entre medio de eso, quieren, y sin explicación, porque el otro lo explica, ¿no? El discurso de la casta, ponele. Sin explicaciones, quieren derogar el artículo 55, que para nosotros es muy, muy, muy fuerte, porque es un artículo que tiene que ver mucho con la lucha de Gastre, que ahora se nos viene el aniversario, que prohíbe la instalación de centrales nucleares en Tierra del Fuego. Quieren derogar ese artículo. En realidad es el 55 y el 56. El 56 es el que dice que se prohíbe la realización de ensayos o experiencias nucleares de cualquier índole con fines bélicos, la generación de energía a partir de fuentes nucleares y la introducción y depósito de residuos nucleares, químicos, biológicos o de cualquier otra índole o naturaleza, comprobadamente tóxicos, peligrosos o susceptibles de serlos en el futuro. Esto me hace pensar en lo que vos hablabas hace un ratito, digo. Ushuaia, Tierra del Fuego, que está, hay un ruido muy fuerte de que quieren instalar una base yanqui, ¿no? ¿Qué quieren hacer, ¿no? En fin. Estas cosas que están
1: Sí.
0: pasando como más desapercibidas y son muy graves, ¿no?
1: Sí, que viene todo concatenado. La ley de extranjerización de la tierra, la reforma de la ley de glaciares, todo tiene que ver. Hoy en el informe planteaban los países o los terratenientes que ya tienen tierras y casi todas las tierras tienen intereses minerales, tienen periglaciares, glaciares, por eso lo de la ley de glaciares, etcétera, etcétera, ¿no? Si vas viendo todo lo que se está haciendo, se está entregando absolutamente todo, ¿no?
0: Sí.
1: Y bueno, y cuentan con la complicidad de gobernadores, de legisladores, que hoy votan una cosa y ayer votaron otra. Por ejemplo, el otro día estaba mirando a propósito de esto del subsidio del gas, legisladores que habían votado a favor de la ley del subsidio y ahora votaron en contra, ¿no? Una cosa de no
0: Nuestros
1: creer.
0: legisladores, ¿no? Por supuesto.
1: ¿Eh?
0: Nuestros legisladores.
1: Los nuestros también. Bueno, los nuestros ni hablar, ¿no? Los impresentables. Frías, Trefinger,
0: Y lo más
1: y
0: hábil.
1: el patotero Ávila.
0: Tal cual.
1: Entonces, no tiene gollete todo lo que está pasando.
0: Sí, muy impresionante. Es muy impresionante. Bueno, amigo, ¿qué le vamos a hacer?
1: ¿Qué va a
0: Vamos a tener
1: hacer?
0: que
1: Bueno,
0: seguir dando estos gritos
1: ¿querés que cuente un
0: desesperados.
1: chiste?
0: Bueno, fuera de todas esas cosas que pasan hoy, no, hoy, como dice Serrat, de vez en cuando la vida nos da
1: Sí,
0: alguna cosita
1: totalmente.
0: linda. Hoy nos vamos a dar un gustito más
1: Ah,
0: tarde.
1: mira.
0: Y gracias al tipo este que está del otro lado del vidrio,
1: Sí.
0: Don Sergio Pepper, que hace
1: Me
0: esos
1: chalenta
0: espectáculos,
1: cultural.
0: Mecha Lenta Cultural. Bueno, hoy se va a estar presentando Clara Cantore, hoy a la noche. ¿Todavía quedan entradas?
1: Por supuesto.
0: Quedan entradas. Bueno, no te lo pierdas, es un lujo, una virtuosísima música. Y bueno, si tenemos suerte, un rato más tarde nos va a estar visitando por acá. Clara Cantore, ¿no? Que es, bueno, bajista, es el instrumento que más usa, pero la verdad que debe ser multi-instrumentista, supongo, Clara Cantore. Toca la guitarra, como también es una genia. Y bueno, se presenta hoy a la noche en el Hotel Touring Club, justamente auspiciado por Mecha Lenta Cultural. ¿A qué hora era? ¿A las?
1: 21.
0: 21 horas.
1: Sí.
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0: 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O si no, si llegan a quedar, capaz que ahí, en la puerta.
1: Sí, también, sí. ¿Eh? Si no nos también pegan un grito a nosotros también.
0: Más vale. Griten nomás. Bueno, eso, y vamos a estar hablando ahora nomás con Raquel Perier de la multisectorial Golfo San Matías por la nueva, abro comillas, audiencia, cierro comillas. Pública también, entre comillas.
1: Todo.
0: Qué desastre que todo eso. Bueno, no los queremos amargarla. Empezamos la mañana así con todos estos cachetazos. Pero bueno, se hace una nueva audiencia pública por el tema de ahora el gasoducto, ¿no? Recuerden que hace, ¿cuánto fue? Un par de años que estuvimos, me tocó estar ahí en Sierra Grande, la otra audiencia pública con patotas. Lo que está pasando ahora ya es una práctica, digamos, ¿no? Se militarizan las audiencias, se transforma en un... en una cosa, la verdad, increíble. Pero además con las obras en marcha. El caso este, ya está en marcha la obra y la audiencia es ahora. Si ya no les importa nada, ni las formas, ni nada, ¿no? Obvio que las audiencias nunca fueron vinculantes, pueden hacer lo que se les dé la gana. Así que siempre es una como una puesta en escena, pero cada vez más violenta, más obscena, más antidemocrática, ¿no? Creo que sobre eso vamos a estar hablando y las actividades que van a hacer, por supuesto, ahí en San Antonio Este, en la costa, que vienen laburando muy fuertemente para defender ese golfo. Que Raquel Perier, si la memoria no me falla, estuvimos, no recuerdo hace cuánto, tuvimos una charla con ella.
1: Amén.
0: Es parte de los quienes impulsaron esa ley que fue derogada, que protegía el Golfo San Matías, ¿no? Ella y su compañero, su marido, ¿no? Así que, bueno, quédate, no te vayas, y supongo que en minutitos vamos a estar conversando, ¿no?
1: Ya la vamos a conectar.
0: Y después seguramente vamos a hablar con Juan Carlos Amado, el Bene le dicen, para hablar justamente del acampe frente a la gobernación por el derecho al gas y lo que están sufriendo los barrios populares ahí en Ushuaia con el frío terrible que hace. Que cuentan los vecinos, ¿no? Que es algo muy fuerte, ¿no? Hay que acostarse con los pies fríos y levantarse con los pies fríos, dicen, es como pasar hambre, ¿no? Es algo terrible de vivir. Y bueno, este gobierno les está cortando todo subsidio al gas y se hace imposible pagar la garrafa y los costos que tiene mínimamente calefaccionarse, ¿no? Así que, bueno, ¿querés que hagamos una pausita musical y vamos tratando de comunicarnos con nuestra primera charla, con Raquel?
1: Dale, dale.
0: Bueno, ahí me traje un tema de Cerú, Alicia en el País, para pensar esto que estábamos pensando, musicalizar estos pensamientos.

0: Bueno, ahí escuchábamos a Serú Girán, ¿no?
1: Así es.
0: Qué lindo.
1: Qué lindo tema, ¿no? Como nos conectó con todo lo que hablábamos.
0: No, ni hablar. Che, estamos en la 103.3 Radio Comunitaria Sudaca. A través de la web nos siguen por radiosudaca.org. El número de teléfono es 284-23-9447. Y hay más redes sociales, pero no las vamos a decir acá porque... Pero bueno, estamos en contacto con muchas emisoras de nuestra región, fundamentalmente, también con La Plata y con otras localidades, ¿no? Y nos vamos a ir a San Antonio Oeste, Pablo, si te parece. Tal cual lo habíamos anunciado, ahí está en contacto con nosotros Raquel Perier, que es integrante de la multisectorial del Golfo San Matías, entre otras cuestiones, ¿no? Uh-huh. Porque sabemos que tiene mucho trajín militante en pos de la defensa de nuestros recursos naturales, ¿no?
1: Así es.
0: Así que ahí la saludamos. Raquel, ¿cómo te va? Muy buenos días. Gracias por atendernos.
2: Hola, buenos días. Muchísimas gracias a ustedes. Muy bien, estoy. Después de la descansada de la audiencia de ayer, estoy mucho mejor.
1: Me imagino. Buenos días. Buenos días. Un gusto.
2: Buen día, ¿qué tal?
1: Un gusto enorme tenerte acá en el Grito de la Tierra. ¿Cómo estás?
2: Bueno, bien, gracias.
1: Les tocó vivir esa audiencia, o mejor dicho, abro una comilla, digo audiencia y cierro la comilla. ¿Qué fue eso?
2: Sí, en realidad sí, todas las audiencias desde agosto del 23, que fue julio, no me acuerdo bien el mes ahora, pero fue en invierno, pleno invierno, en Sierra Grande, que fue la primera audiencia. Sí, sí. Todas las audiencias son, primero, no vinculantes. Claro. Segundo, es una audiencia llamada nada más que para las personas que viven en el territorio rionegrino. Uh-huh. Cuando se habla sobre proyectos energéticos del Golfo San Matías, que le corresponden también a la provincia de Chubut, y sin embargo nunca los han dejado participar desde la primera audiencia hasta esta. Es ni siquiera es un circo, porque cuando dicen montamos un circo tiene diversión, tiene actividades artísticas. Esto es una farsa, es una fantochada, como decía ayer un compañero, porque realmente está todo aprobado. Ustedes piensen que una semana antes de que estuviera la fecha de esta audiencia, la legislatura lo aprobó. Desde el punto de vista político, lo aprobó por menos 3 personas que votaron en contra, que no lo aprobaron, el proyecto. Es decir, que ya está todo en cierta medida cocinado. Claro. Y de esa manera entonces nos hace casi... ¿Por qué vamos? Porque siempre nos preguntamos eso, ¿por qué seguimos participando y seguimos dando? Porque es bueno escuchar. Mirá, en realidad el proyecto, si ustedes se ponen a ver... Los proyectos todos tienen una pata inicial, que es la infraestructura que se arma. Uh-huh. Para después hacer el resto de las actividades. Y en esa infraestructura casi siempre, si no siempre, uh-huh, trabajan con obreros de la construcción. Y la UOCRA se ha convertido, desgraciadamente, en su sindicato en Río Negro, con Miller a la cabeza. Sabemos que Gerardo Martínez, de un pasado no muy santo, está también como el principal en Nación. Pero sí, ellos están como en contubernio con el Estado. Uh-huh. Ayer, de los 168 inscriptos, 68, 70 seríamos entre gente que trabaja como funcionaria de la municipalidad y de Viedma, y después de gente de las agrupaciones socioambientales. Uh-huh. Y el resto era toda gente de la UOCRA. Gente de la UOCRA que se sube al escenario y lee un discurso, a veces, desgraciadamente, que ni siquiera sabe de lo que bien está diciendo, u otras veces

0: solamente sube para decir yo acuerdo con el proyecto y me voy. Y nosotros sabemos muy bien, también hubo casos de pulperos que aparecieron allí de la nada diciendo que están de acuerdo, cuando vos escuchás hablar a la gente que todos los días trabaja recolectando pulpos y te dicen cómo les cierran los caminos y cómo le hacen difícil hoy en día, cuando todavía no hay ningún proyecto en marcha, le hacen hoy en día difícil su trabajo diario. Sin embargo, son los punteros tan conocidos de todas las provincias que siempre salen. Bueno, esa es la audiencia. Sí, y nosotros Nosotros que molestamos yendo pocas personas, pero que hablamos y decimos las cosas como realmente creemos que son, y después el resto de los diputados y funcionarios y demás se pasan hablando para contestarnos a nosotros. Quiere decir que los molestamos, que en realidad, claro, aunque sea eso, hemos logrado que tengan que después, en vez de hacer sus propios discursos, nos respondan a las cosas que nosotros decimos. Igualmente son 12 horas, muy cansador,
1: sí.
0: Mucha comida a destajo, a la mañana desayuno, al almuerzo y después a la tarde, la merienda. Realmente nosotros hemos hecho un video desde la multisectorial haciendo esta presentación de que fue puro catering nada más, porque realmente todo lo que nos dicen son mentiras.
2: Totalmente.
1: Muy bueno el trabajo comunicacional que están haciendo desde la multisectorial, tuve oportunidad de verlo, que bueno, te queda claro que es una farsa, que es un montaje, al menos hay que decir eso y seguir trabajando, ¿no? No sé cómo te sentirás vos, que estuviste desde allá, desde los años 90, detrás de la ley 3308 que fue bajada, para que, bueno, esa ley tan tan importante, ¿no? Y tener que vivir este presente y tener que estar de nuevo batallando, ¿no? Otra vez por ese golfo que tanto defendieron.
0: Y justamente, yo comencé a estudiar en la Universidad de La Plata en la década del 70. Así que yo siempre digo cuando hablo que en realidad nunca creí que iba a volver a vivir algunas cosas por tercera vez consecutiva, no por primera vez, otra vez, vuelta, ¿no? Sino doblemente. Y realmente, en la década del 90, cuando nosotros hicimos todo el trabajo para la 3308, era totalmente distinta la situación política, siempre lo digo. El gobierno de esta provincia era de signo contrario al gobierno nacional. YPF estaba total y absolutamente privatizada, no como ahora que desde el Estado se hace toda una pantomima también de soberanía energética y soberanía popular. Exacto. Y además había otra concepción, evidentemente, en la gente. El balneario Las Grutas estaba recién desarrollándose y la pesca venía ya desde la década del 70 también, pero estaba como todo más naturalizada las actividades que estaban comenzando y como que había realmente una sorpresa y un rechazo absoluto, sorpresa al principio y rechazo absoluto después de lo que iba a ser un Golfo Negro, como le decíamos nosotros, no al Golfo Negro, sí al Golfo Azul. Y esto llevó a que la gente entera se volcara, todo el mundo hablaba de esto, y fue imposible ponerlo en funciones, porque al principio en el 95 se paró, y en el 98, ya cuando empezaron nuevamente los rumores, inmediatamente los legisladores intentaron entonces, con toda la propuesta que nosotros le habíamos hecho, armar la ley que pudiera, de alguna manera, esto hacer que el Golfo no estuviera con hidrocarburos. Eso nos permitió dormir, como siempre digo, los laureles durante más de 28 años. Desgraciadamente, de un día para otro, esa 3308, porque fue así, fue de un día para otro, se modificó.
1: ¿Y hoy qué pasa con la sociedad? Porque vos contás que en aquel momento la sociedad se comprometió. ¿Hoy sentís que pasa lo mismo?
0: Totalmente. No, para nada. Si nosotros hacemos recorridos, porque panfleteamos durante el verano, estamos en la peatonal y demás, y hablamos con cada persona en particular, familias que vienen enteras y que se sacan fotos con nuestros carteles y demás, todos están en contra del oleoducto, todos están en contra del gasoducto, todos están en contra del GNL. Pero cuando tenemos que actuar, cuando tenemos que resolver las cuestiones frente a las autoridades o los funcionarios, hay una deserción bastante, bastante importante, y yo creo que se agudiza con esta crisis. Muy probablemente, porque esto ya no es nuevo, esto va a repetirse nuevamente, Muy probablemente en algún momento la gente despierte y salga por muchas otras razones, incluidas estas. Claro, pero no claro. Son en estos momentos. Y además, ustedes pónganse a pensar, nosotros estamos hablando de un gasoducto que va a comenzar a funcionar a partir del año finales del 2027-2028. Uh-huh. El oleoducto todavía iba a ser a fines del 26, pero todavía está en veremos. La gente tiene una preocupación diaria, actual, crisis, realmente. Uh-huh. Vos hablás con la inmobiliaria de este lugar, que es turístico, y te dicen que el verano fue desastroso, claro, aunque no sean esas las noticias que después aparezcan en los diarios, pero dice que aparte el nivel de la gente que alquilaba era por 2 días y nada más.
1: Claro.
0: Los restaurantes te dicen lo mismo. La gente está preocupada por el día a día, por las tarjetas que se le quedan enganchadas en créditos, por la comida, por el trabajo, y tienen miedo, y el miedo paraliza, y el miedo paraliza de una forma muy fea cuando es el poder el que los tenta. Ustedes saben que ayer, por ejemplo, había más de 200 efectivos militares, policías, gendarmes, armas largas, motos, motorizados, y en la Escuela 6, que es la escuela primaria, que está en el centro de la ciudad de San Antonio Este, fue tomado todo su predio escolar, que se dedica a actividades deportivas, tiene una cancha de fútbol y demás, y hicieron las carpas y ahí pernotaron toda la policía, el COER, que es las Fuerzas Especiales de Río Negro y demás. Y las vallas tomaron una manzana y después 3 calles más para cada lado, porque en realidad la seguridad es indebida, es ilegal, no respetaron las niñeces, no respetaron la educación porque no le avisaron ni siquiera a la directora de lo que iba a pasar, los padres estaban preocupadísimos por tanta cantidad de policías. Ustedes recuerden que hace unos días atrás hubo una salida al nivel nacional de todos estos escritos de que iba a haber tiroteos y todas las escuelas, así que de golpe apareciera toda esa cantidad. San Antonio nunca había tenido una cosa así, te lo dice la gente común que nunca participa de estas actividades. Estaban azorados realmente. Pero todo eso, ¿por qué lo hacen? Para implementar el miedo, porque en realidad las agrupaciones socioambientales vamos, nos sentamos, hablamos, usamos la palabra y después nos retiramos sin hacer ningún tipo. Ellos, la UOCRA, desde las 8 de la mañana hasta las 8 de la noche que terminó la audiencia, estuvieron a bombo pelado todo el tiempo.
2: Qué horror. Raquel.
0: Después comieron en restaurantes afuera también, o sea que tenían, para la diaria tenían todos ahí.
2: Estaban bien viaticados. Raquel.
0: Muy difíciles.
2: Sí, no, te iba a preguntar, la audiencia de ayer concretamente se refirió al gasoducto Tratayén en San Antonio.
0: Claro, encima eso, muy bien, muchas gracias por aclararlo. Encima eso, el gasoducto viene desde Vaca Muerta hasta el Golfo San Matías, frente a Argentino. Uh-huh. Sin embargo, hicieron 2 audiencias, y 3 audiencias cuando hablaron del ILI Epicello, que fue la primera que se hizo en el puerto de San Antonio Este. El departamento de San Antonio forma parte del puerto de San Antonio Este, San Antonio Oeste como ciudad, y Las Grutas. Esas 3 localidades forman parte del departamento. Bueno, una audiencia se hizo, la del ILI Epicello, cuando se habló del GNL en general. Uh-huh. Después fue la que se hizo en Neuquén hace un mes atrás, y ahora esta. ¿Por qué hacen eso? Porque fragmentan el estudio de impacto ambiental, que siempre lo hace Sherman y Asociados, que, o sea que no hay estudios independientes, eso es todo un mismo combo, todo encerrado en la misma empresa Pan American Energy, o Energía del Sur, o Energía Portuaria, o todos los nombres en inglés que tienen todas las 30 y pico de empresas que van formando parte de este. Pero Pan American Energy, que siempre contratan, siempre ya los conocemos a los de Sherman y Asociados como que fueran compañeros, porque están en todas las audiencias, y aparte hacen reuniones previas y te llaman, tienen unas personas que saben actuar muy bien en todos los eventos sociales y demás. Claro. Los fragmentan para no permitirnos a nosotros tener una mirada global de ese esquema extractivo que quieren implementar en el territorio rionegrino. Entonces, de esta manera, hablamos de esto solito, de esto, y no es una simple, no es un simple, una simple obra de un caño o una infraestructura nada más que un caño. Es un salto cualitativo súper importante, porque va al mercado global, es exportador, netamente exportador. Totalmente. No queda nada de gas. Totalmente. En este, y nosotros estamos teniendo gas, sí. Estamos teniendo problemas de gas. Mi hijo vive lejos de las grutas, unos 3 kilómetros de las grutas, en los complejos que hay de casas en cada uno de los lugares, y sin embargo no tiene gas. Y no ayer, por ejemplo, no había garrafa. Se recorrió todo el pueblo de San Antonio para encontrar una garrafa. Y nosotros vamos a exportar absolutamente todo. Fíjate lo que le pasó a Bolivia exportando todo y ahora no tiene gas. Y todo así.
1: Me haces pensar, nosotros empezamos hablando del 25 de mayo que se viene y todo esto. Pareciera que es un revival de lo que pasaba en aquellos años, ¿no? Digo, nos falta el virrey, nos falta el virrey, pero tenemos estos representantes.
2: Tenemos el desquiciado.
1: Pero, mira, me hace pensar también, vamos a hablar dentro de un ratito con un muchacho de Ushuaia, hay un conflicto tremendo por el gas, porque los barrios populares no tienen gas, le quitaron los subsidios, y Ushuaia produce el 20%, Tierra del Fuego, el 20% del gas del país, o sea que una de cada cuatro hornallas se prende con el gas que llega de ahí, y la gente no tiene gas en los barrios.
0: Y aparte te voy a decir otra cosa, ese gas de Ushuaia, el que es en realidad, como nosotros les decimos, la cuenca austral, que es el gasoducto San Martín, va a ser una T para el primer barco de GNL de este Golfo San Matías. Mira. La segunda va a ser recién este gasoducto Tratallén, San Antonio Oeste. Sí. Es decir, que no tenemos en toda la Patagonia problemas. ¿Por qué es lo que pasa con el precio del...? Nos dejaron a toda la Patagonia, nos dejaron sin los subsidios para el gas también. Increíble. Lo que acaban de sacar hace 2 o 3 días, está bien, tiene nada más que media sanción, pero ya es un hecho. Y nosotros decimos siempre que tenemos el calefactor al máximo y no calienta, que te podés sentar encima del calefactor porque el gas no tiene la fuerza suficiente. Y en realidad es toda una problemática. No les interesan las necesidades energéticas locales. Es un negociado, no tiene otro nombre. No hay otra manera de designarlo a esto, porque no es en beneficio, como decíamos ayer, nos prometen trabajo, más trabajo. Sí. Vos tenés un trabajo temporario de 1.500 obreros durante 2 años que van recorriendo todo un trayecto de 470 kilómetros, así que ¿cuánto será por cada localidad? 2 o 3 meses a lo sumo de trabajo temporario, sin obra social, sin ningún tipo de beneficios, y después se acaba. Y esa es la empresa, ese es el sindicato, perdón, que está haciendo contubernio con el gobierno y que trae a todos sus empleados con remeras que dicen atrás UOCRA, nosotros somos GNL, lo tienen sus remeras, y abajo dice Gerardo Martínez, Miller, nuestros líderes. Entonces, frente a eso, es imposible, prácticamente imposible posicionarse. Simplemente hay que resistir para hacer el desgaste suficiente de poder esperar que se den cuenta de lo que está pasando. Pero, bueno, las necesidades muchas veces... Subió gente que dijo que era la primera vez que tenía plata para comprar remedios, que era la primera vez. Todas esas cosas no las podemos negar, existen y están sufriendo necesidades. Entonces también ellos aprovechan esa... Claro, y después están los legisladores y demás, que sabemos perfectamente bien que deben tener los bolsillos reventados. Pero
1: claro, que son también responsables de que muchas personas estén en esa condición, ¿no? Porque no han desarrollado políticas para que este pueblo se desarrolle y progrese. Y bueno, ahora con un nuevo espejito de color, ¿no? Que después... terminan en nuevas frustraciones, ¿no?
2: Además, el efecto que causa todo esto, ¿no? Porque detrás de estos negociados están todos los efectos que se causan a la naturaleza, a la fauna, al medio ambiente, ¿no?
0: Por supuesto, aparte, todo lo que nos prometen, todas las promesas que le hacen a la gente, a las comunidades costeras y demás, no están cuantificadas, ni están garantizadas, ni están escritas en ninguna parte.
1: Claro, claro.
0: Solamente nos exigen a nosotros aceptar todos los riesgos.
1: Sí.
0: ¿Vos te crees que hay algo que nos garantice que van a invertir en escuelas, en hospitales, en
1: sí.
0: tratamiento de residuos, en la infraestructura costera, en los servicios públicos? Para nada. Las ganancias, ¿quién se las lleva? Y se las llevan las corporaciones y los pocos que forman parte de estos gobiernos, porque en realidad nosotros fuimos una de las primeras provincias que aprobamos el RIGI del Estado, y ahora miramos con cariño, mira el Estado, por supuesto con cariño, el gran RIGI. O sea que en realidad está todo así, y eso es lo lamentable, y la gente disocia en este individualismo de la gente, de creerse que si se salvó él, aunque sea por 2 o 3 meses, los demás no importan. Esto que han logrado hacer los mismos sindicatos también, la misma CGT, ver el TINEC, que es un Milei provincial, porque es así.
2: Sí.
0: Entonces, frente a esto es muy difícil, pero hoy tenemos un cabildo abierto, por ejemplo. Recién estuvimos juntando las banderas, los panfletos y todo, y ya nos vamos para la plaza, vamos a hacer una olla popular.
1: Qué bueno.
0: A cantar y vamos a bailar y vamos a juntarnos todos los, a través de un micrófono abierto, todos los que estamos en esto, para decirles que podrán poner mucho y podrán comprar mucho, pero la resistencia y la licencia social no la tienen, y la resistencia va a seguir estando. Nunca está dicha la última palabra.
1: Exacto.
0: Y además esto es
1: Exacto.
0: todo un problema geopolítico también, porque el gas tiene problemas de precio y tiene problemas en el mercado internacional. Así que todavía no está la última palabra dicha.
1: Muy bueno, eso, Raquel, nos da la esperanza, porque como dicen, la única batalla que se pierde es la que no se lucha. Así que ustedes estén ahí nos da esperanza a todos. Me gustaría, si podés recordarnos, bueno, vos sos especialista, por ahí nos lo contamos, sos bióloga, conocés mucho.
0: Sí.
1: Recordarnos los impactos que puede sufrir este golfo, que además tiene mucho que ver con Chubut, Península Valdés. ¿Por qué no nos haces un repasito de todo esto que se ha dicho en estos años, ¿no?
0: Yo creo que los impactos van a ser acumulativos y para todo el ecosistema. Nosotros tenemos grandes figuras estelares, que son las ballenas, que son los delfines, que son las orcas, que son los pingüinos de Magallanes, que están todos recorriendo el Golfo, que tienen como ruta de recorrido el Golfo San Matías. Así que las ballenas, siempre digo, vienen desde Península Valdés a destetar a sus ballenatos acá a la zona norte del Golfo San Matías, y atraviesan la ruta, exactamente la ruta que donde se van a poner los dos barcos madres del gas licuado, para y más los metaneros que vengan a llevarse el gas licuado, más el puerto petrolero en Sierra Grande, que también va a generar una entrada y salida. O sea que no solamente va a ser el problema de las rutas, sino va a ser los choques, el ruido, el sonido, porque van a estar 24 horas prendidos, las luces en la noche, y después esos son los grandes, como siempre digo, las figuras estelares de este Golfo San Matías, pero después está todo el resto, que es lo costero, todo lo que tiene que ver con los moluscos bivalvos, con toda esta parte de los primeros 3 kilómetros de playa, sería de costa y demás, que es fundamental porque van a tomar agua de mar, la van a desalinizar arriba del barco, lo cual significa que esa sal va a volver a ser devuelta al mar como masa para que se apoye en el fondo marino, y luego el agua que utilicen se va a calentar en 3, 4 y a veces hasta 5 grados más de la que tenía cuando subió, y va a ser nuevamente volcada al mar porque no sirve para ninguna otra cosa. Todo eso hará que toda la zona costera va a sufrir la repercusión hacia todos los animales y vegetales que en ella se encuentren, lo que hace que el entorno sea altamente contaminado y que perdamos muchas de las especies que precisamente desovan y se reproducen en el verano.
1: Sí.
0: Y que precisamente, porque siempre hemos dicho, el Golfo es como una palangana, tiene profundidades medias más profundas que lo que es la plataforma adyacente, entonces el agua no vive haciendo un circuito y saliendo, sino que se retiene dentro del Golfo por mucho tiempo y circula con esos contaminantes por dentro del Golfo. la pesca, tenemos cerca de Sierra Grande, donde están las hembras de merluza, una de las principales peces para hacer pescados, que es fundamental la pesca de la merluza en el Golfo San Matías. Allí las hembras, después de desovar en la zona norte, descansan en la zona de Punta Pórfido, bien cerquita de Sierra Grande, y los juveniles de merluza también están allí, por eso hay zona de veda y todo para que puedan crecer y puedan reproducirse por lo menos una vez para que la especie siga sostenida en el tiempo. Todo eso va a ser impactado, absolutamente todo.
1: Bueno, el gobierno de Chubut mira para otro lado porque acá no pasaría nada, supongo.
0: Ah, no, por supuesto, nunca pidió nada. Siempre fueron las organizaciones socioambientales las que pidieron, las que solicitaron a la justicia que se considerara nula la audiencia y que pudieran participar. El gobierno como que no existe, como que el Golfo San Matías no fuera parte de la provincia de Chubut también.
2: Sí, claro.
1: Es impresionante todo. Bueno, Raquel, la verdad que nos quedaríamos hablando un buen rato más. Vamos a estar siguiendo muy de cerca todo. Nos importa muchísimo y valoramos el trabajo que están haciendo, que es, la verdad, muy potente. Y bueno, y le damos fuerza desde acá y nos mantendremos en contacto. ¿Te parece?
0: Por supuesto que sí. Muchísimas gracias a ustedes por hacerlo a esto visible, porque es importante. Son pocas las radios que nos preguntan y nos hacen estas cuestiones, porque todos los demás, hoy los diarios y hablan sobre lo que habló la secretaria de Ambiente, sobre lo que habló tal o cual funcionario, pero todo lo que tiene que ver con las comunidades y con la gente real y no lo formal que acostumbran a hacer, eso está poco visto. Así que muchísimas gracias y estoy a disposición para cuando quieran.
2: Buenísimo, Raquel.
1: Muchas gracias, Raquel.
2: Un abrazo grande a toda la gente ahí.
0: Un abrazo para ustedes.
2: Plaza Centenario.
0: Un abrazo
2: ahora
0: para ustedes.
2: Olla,
0: gracias.
2: Olla Popular y Festival ahí en Plaza
1: Muy
2: Centenario.
1: Bien.
0: Exactamente.
2: Buenísimo. Un abrazo.
0: Listo, chau.
2: Chau, chau.
0: Chau, chau.

0: Bueno, ahí la tenías a Raquel Perier, bióloga y una de las impulsoras de la ley 3.308, que fue
1: Qué bárbaro.
0: derogada así, de un
1: Sí.
0: plumazo, como cual, no sé, qué dictador que dijo, la ley
1: Sí,
0: no,
1: sí, sí,
0: no
1: sí.
0: corre más, deróguese. ¿Vos te acordás que yo hace un par de meses había viajado, anduve por Sierra Grande?
1: Sí, me
0: Y
1: acuerdo.
0: te comenté que había cuestionamientos, había dialogado con algunos sectores, gente que estaba vinculada al comercio, y había cuestionamientos a que, bueno, todas esas promesas con las cuales ingenuamente muchos se entusiasmaron de que, bueno, les iban a dar un montón de cosas, la obra, y, hace unos años atrás, estas cosas que generan de tipo, como dice mi amigo Viale, el dorado, ¿no?
1: Sí, mega anuncios.
0: Mega anuncios y que se
1: Sí.
0: vienen. Bueno, fíjate esto que te voy a compartir. Las cámaras de comercio que
1: Sí.
0: aglutinan, hay dos cámaras por ahí, empresarias de Sierra Grande, ya no pueden esperar, dicen ahora. Luego de más de un año desde el inicio de las obras vinculadas al proyecto y al desarrollo energético, desde la Cámara de Empresarios y Emprendedores de Sierra Grande, la Cámara de Comercio, Industria, bla, bla, bla, bla, considera que la etapa de diálogo institucional, notas formales, reuniones y planteos técnicos, se encuentra agotada. Durante todo este tiempo actuamos con responsabilidad, bueno, dicen todas estas. Sin embargo, la realidad hoy es contundente e imposible de ocultar. Prácticamente ninguna empresa serrana participa de manera real, sostenida y significativa adentro de esta obra. Las escasas intervenciones locales han sido marginales, aisladas y sin continuidad. Mientras observamos cómo empresas provenientes de otras provincias, incluso firmas constituidas hace apenas meses, son contratadas de manera sistemática, aunque muchas empresas serranas son rechazadas bajo el argumento de una supuesta falta de experiencia. Bueno, no te sigo leyendo la nota, pero lo que te quiero pintar,
1: Sí, que se la están
0: se
1: vendiendo.
0: la. Sí. Que era un poco lo que se escuchaba ahí, decían, aparecen empresas nuevas y sospecha de que hay vínculos políticos y que
1: Claro.
0: son los proveedores de toda
1: Todo, todo arregladito.
0: la historia de
1: De
0: siempre,
1: siempre,
0: José, la
1: sí.
0: historia de
1: Sí,
0: siempre, que se
1: realmente
0: vuelve a
1: terrible.
0: repetir, ¿no?
1: Realmente terrible. Pero bueno, me quedó
0: En ese
1: picando mucho
0: plano.
1: la charla con
0: Sí.
1: Raquel a propósito de los efectos, a
0: Sí,
1: propósito
0: claro.
1: de las luchas,
0: Sí.
1: a propósito que es la tercera vez que ella no pensaba que iba a volver a pelear por estas cuestiones y mira dónde estamos, ¿no?
0: Totalmente.
1: Y eso bueno, un poco es el hilo de lo que es el programa, ¿no? De hoy,
0: Sí, sí,
1: tomar
0: sí,
1: conciencia, salir un poco del individualismo, del desinterés, lo que cuesta, lógicamente, porque, como dijo también Raquel, lo cotidiano, ¿viste? También te va llevando.
0: Claro,
1: Recién
0: claro.
1: estaba en contacto con nosotros Sonia Cerantes, que es una docente jubilada
0: Sí.
1: provincial, que todos los miércoles se juntan ahí en Plaza Independencia los jubilados. Realmente habría que tener un poco más de empatía respecto a la situación por la que se atraviesa, ¿no? Como distintos sectores de la provincia. Y me decía que todo afecta, ¿no? Y en lo local, vos fíjate que el Consejo Deliberante acaba de aprobar, entre gallos y medianoche, un aumento del transporte público de pasajeros, lo cual parece
0: Impresionante.
1: insignificante, pero
0: Sí,
1: es muy significativo
0: totalmente.
1: para el bolsillo del laburante, del ciudadano que se mueve acá. Y le aprobaron un aumento de colectivo que destrozan los bolsillos, ¿no? Y siguen cinchando desde muchos sectores para el aumento
0: La
1: de la
0: amenaza,
1: tarifa
0: sí.
1: eléctrica.
0: Que se habla de un 40% así de un
1: 40%.
0: saque, ¿no?
1: Y entonces son cosas que lógicamente
0: Sí.
1: van pegando y un poco diezmando también la posibilidad de esto de inquietarse, de movilizarse por muchas cuestiones que están pasando a nuestro alrededor, y que en el fondo se padecen de esta manera,
0: Claro.
1: ¿no? En el fondo se padecen de esta manera. Así que bueno, dejamos ahí también esta preocupación en el aire.
0: Muy bien, muy bien. Bueno, mirá, vamos a seguir avanzando un poquito con el tema que vamos a charlar ahora. Y quisiera compartir ahí, tenemos un audio, la pista 2, que es este, es un diputado de allá de Tierra del Fuego, que justamente habla de el intento de reformar la Constitución de Tierra del Fuego. Y después, si querés, vamos a ir al diálogo con el compañero de Ushuaia, que están luchando justamente por el tema del gas, que tiene que ver con todo esto, en una provincia que, como decíamos recién, produce el 20% del gas, o 25% casi, de la Argentina, ¿no? Vamos a compartir eso para que conozcan lo que está pasando con estos intentos de retroceder en las leyes que nos protegen, ¿no?
2: Bueno, acá en Pal Sur estamos con el legislador provincial de la provincia de Tierra del Fuego, Antártida e Isla del Atlántico Sur, por el MOPOF, Pablo Villegas. Hola, Pablo, ¿cómo estás?
3: ¿Qué tal? ¿Cómo andás vos? Gracias por la entrevista.
2: No, gracias a vos por recibirme. Y para hablar de dos temas que me parecen centrales, el principal, que es sobre la intención de modificar la constitución de la provincia de Tierra del Fuego, Antártida, Isla del Atlántico Sur, lo digo completo al nombre para la gente. Quiero que nos comentes de qué trata el artículo 56 de la constitución provincial fueguina, que se pretende modificar sin ningún tipo de argumento hasta la fecha, con esta reforma.
3: Sí, en primer lugar, yo nunca compartí la reforma de la Constitución, porque no la creo necesaria, y mucho menos en las circunstancias económicas, sociales y políticas que vive la Tierra del Fuego hoy en día. Pero más allá de eso, como bien apuntaste vos, uno se hizo del proyecto 15 minutos antes, que se plantó sobre tablas hace ya un tiempo atrás, y me llamó la atención uno en el ejercicio de su carrera política, a la Constitución más o menos la tenía en la cabeza, y me llamó la atención la reforma, que uno de los artículos por el cual se pretende reformar y derogar de la Constitución de la provincia es aquel que hace referencia a la prohibición de ensayos nucleares en la Tierra del Fuego, Antártida y el Atlántico Sur, o la de ser una especie de basurero nuclear en la Tierra del Fuego, la instalación de un sistema de producción de energía nuclear. No hay una explicación oficial al respecto. Uno puede tener distintas conjeturas en ese sentido, en este escenario mundial que cambia día a día y que ha tenido ribetes o manifestaciones en los últimos tiempos muy marcadas. Y por eso uno puso la voz de alarma en ese sentido. ¿Por qué? En primer lugar, porque nosotros somos una provincia sísmica, a nivel nacional, después de San Juan, después de Mendoza, venimos nosotros con el dato objetivo, por así decirlo, con respaldo científico, de que somos un ámbito territorial donde es muy probable que existan movimientos sísmicos de envergadura. Y pretender, por ejemplo, instalar una central nuclear productora de energía eléctrica en un lugar de esta característica, y dejaría mucho que pensar por las posibilidades de que, como ha pasado en Japón, por ejemplo, se sufran accidentes de esas características, con todo lo que representa para la salud de la población, para la salud de todos nosotros. Además está esto de desconocer cuáles son los verdaderos motivos, cuáles son las verdaderas razones. Entonces, esa noche, en esos pocos minutos que tuve, uno puso una voz de alarma sobre ese tema y otros temas, en función de estas dudas, ¿no? Creo que el constituyente en su momento tomó la palabra y la decisión de plasmar en la Constitución algo que creo yo pensamos en la mayoría de los fueguinos. Nosotros queremos ser una tierra de paz, una tierra de desarrollo, desarrollo social, desarrollo económico. Yo no creo que haya algún fueguino que esté de acuerdo en que sea la Tierra del Fuego, Antártida y el Atlántico Sur un ámbito de ensayo de pruebas nucleares. De hecho, cada vez que tomamos conocimiento que algún submarino nuclear ya se presente en nuestras Islas Malvinas, usurpadas por el Reino Británico, uno pone una voz al respecto, una voz de alarma. No sabemos si en la isla hay material nuclear, de defensa nuclear de esta potencia usurpadora. Digo, creo que hay un pacto social en ese sentido que le da legitimidad a ese artículo 56, y que hoy se lo quiera derogar o se lo quiera cambiar deja más dudas que certeza, ¿no?
2: Bueno, hace poco, cuando vino Laura Richardson, después que vino Olsen, y también se hablaba en algún momento que, más allá de que sea verdad o no, de que podría la Isla Grande de Tierra del Fuego albergar de alguna manera o ser un punto por el cual puedan venir emergidos, no sumergidos por el tema de la profundidad del, del canal Beagle, submarinos nucleares en un momento de, como decís vos, gravedad bélica global, que vengan submarinos acá nos pone en peligro
3: también. Sí, sin lugar a dudas. Mira, yo soy legislador provincial. Cuando vos ves pretensiones de estas características sin explicaciones ni fundamentación razonable, te generan un sinnúmero de dudas al respecto. Y te vuelvo a insistir, yo creo que el artículo 56 de la Constitución es parte del patrimonio de los fueguinos. Es una definición institucional, una definición social muy fuerte, que yo creo que se ha mantenido en el tiempo. Nosotros no queremos, por nuestra condición sísmica, pero además por una definición de desarrollo humano, desarrollo social, desarrollo económico, no estamos de acuerdo con algunas modalidades de producción de energía, y mucho menos ser un basurero o habilitar algún que otra presencia de este tipo de maquinarias de guerra como son los submarinos nucleares, ¿no?
2: Muchísimas gracias, Pablo, por darme esta oportunidad de hablar con vos. No, bueno, no, por ponerte al frente para lograr algo tan importante como es investigar algo que realmente nos duele muchísimo a los fueguinos, y nos cuesta mucho a los fueguinos defender nuestra malvinidad, por decirlo de alguna manera, diciendo que ustedes tienen un radar, ustedes autorizaron un radar, y ustedes, es decir, nosotros los fueguinos no autorizamos absolutamente nada, sin un gobierno provincial.
3: Para mí es un gustazo, y estoy absolutamente de acuerdo en ese concepto. Los fueguinos no autorizamos el radar. Los que lo autorizaron fueron algunos funcionarios del actual gobierno de la provincia.

0: Bueno, ahí estábamos intentando conectarnos con Tierra del Fuego, pero no se ha dado. Así que, bueno, veremos si se puede un ratito más tarde y si no, lo intentaremos en otra oportunidad para poder hablar de este tema, que es de lo que está sucediendo allá en la isla de Tierra del Fuego, que realmente es muy, muy, muy preocupante, ¿no? Bueno, que es lo mismo que estábamos hablando en todo el territorio nacional y lo que hablamos acá en Trelew, que se puede venir, ¿no? Nos reímos para no llorar, ¿no?
1: Es así.
0: Es así. Bueno, otro tema que está dando vuelta y que también lo vamos a profundizar en la semana que viene, pero como para ir adelantando, es lo que se viene del juicio que se está haciendo allá en Santa Fe, creo que es
1: En Rosario, sí.
0: en Rosario, que es un juicio histórico que se puede.
1: Sí, señor.
0: Si termina en condena, que va a ser la semana que viene, son los alegatos.
1: El 28, ¿no?
0: El 28, por ahí,
1: 28
0: ¿no?
1: son los alegatos.
0: Sí, la justicia federal, en definitiva, sentó en el banquillo de los acusados a productores rurales, ex funcionarios públicos, municipales, por fumigaciones con agroquímicos a pocos metros de viviendas en Pergamino. Bueno, ahí hay un trabajo que viene hace mucho tiempo, pero la querella está pidiendo hasta 10 años de prisión. Vamos a compartir un material que cuenta un poquito cómo viene la mano de eso y la semana que viene vamos a profundizar seguro.
1: Por supuesto.
2: Tenemos que hablar de un tema que no se le está dando mucha difusión, pero que es realmente histórico. Se está llevando a cabo, mejor dicho, está terminando el juicio en Pergamino por contaminación con agrotóxicos. Un juicio que está llevado a cabo por el Tribunal Oral Federal número 2 de Rosario. Es decir, que llega por primera vez a la justicia federal un caso de contaminación por fumigaciones. Ustedes sabrán, las fumigaciones son los químicos que se utilizan desde el sector agropecuario, el agronegocio, para las cosechas, puntualmente para la soja. ¿Qué es lo que se está reclamando? Esto es un reclamo histórico de hace muchos años. Las consecuencias ambientales en la salud humana, pero también en el agua, en el suelo, de la presencia de agroquímicos que, según muchas pruebas científicas que se están desarrollando incluso en el juicio, se puede comprobar, se ha comprobado que enferman a las personas con diferentes enfermedades puntuales, entre ellas, por ejemplo, distintos tipos de cáncer. Hay 7 productores agropecuarios de Pergamino que están siendo juzgados y 2 ex funcionarios municipales. Ese es un dato muy importante también porque es la primera vez que en una causa como esta llegan también responsables políticos, no solamente los productores rurales. Estamos hablando de fumigaciones a 10 metros de las viviendas, ¿eh? Fumigaciones que terminaban invadiendo todo un barrio, y esto no ha ocurrido en una sola oportunidad, sino en muchísimas veces a lo largo de muchos años. Ahí vemos algunas imágenes de las consecuencias que genera en la piel los agroquímicos. Como les decía, el juicio está terminando, hoy fue la última audiencia, la semana que viene se van a dar el momento de alegatos, donde bueno, la querella va a pedir penas que van de entre 3 a 10 años para los productores agropecuarios y también para los exfuncionarios. Una de las pruebas más fehacientes, más importantes que se dieron durante todo este juicio, que se está llevando en el TOF número 2 de Rosario, es la presencia de 18 tipos de agroquímicos en diferentes puntos de los barrios perjudicados de Pergamino. Profesionales de la salud y científicos están asegurando que incluso son capaces de generar, escuchen esto, daño genético. ¿Qué es el daño genético? Bueno, básicamente que tu descendencia, si vos tenés hijos, pueda ya nacer con alguna malformación o con algún problema de salud a causa de la presencia de agroquímicos en sangre.
0: Bueno, ahí conociendo un poco cómo viene la mano, y la semana que viene vamos a tener alguna charla para poder profundizar este tema que se define la semana que viene,
1: Sí.
0: seguramente después de los alegatos, ¿no?
1: Sí, el
0: Que es histórico.
1: 28, 28 son los alegatos finales del juicio y calculo. Estimo yo que se van a tomar un plazo de entre 5 y 10 días hábiles para dar a conocer
0: La sentencia.
1: la sentencia definitiva, ¿no? No sé, por ahí me habían dicho que el 5 o 6 de junio podía ser una fecha tentativa para la lectura de sentencia.
0: Así que, bueno, vamos a estar bien, sí, bien siguiendo este tema. Que bueno, veremos qué pasa, pero puede sentar un precedente realmente muy importante en el debate de que hay en el país respecto a las fumigaciones con estos venenos agrotóxicos, que bueno, son parte del modelo que se está imponiendo, se ha impuesto en todo el territorio, en el norte, bueno, que tanto daño está haciendo, ¿no?
1: Sí, tremendo. Tremendo. Y bueno, el otro día vos presentaste la película de, sí, del canto urgente por para mi tierra, y surge de estas situaciones, ¿no? De la fumigación a escuelas, a, ¿no? Y a zonas rurales,
0: sí.
1: Y que ahora, bueno, se expande a ciudades enteras.
0: En este caso entiendo que una de las cuestiones fue la fumigación también de escuelas a casos metros.
1: Claro.
0: El caso puntual este que se va a juzgar, que se está juzgando en estos días, ¿no? Sí, sí, es algo muy impresionante, muy cruel, ¿no? Porque, bueno, en sí por eso la película es tan interesante, porque lo plantea desde un lugar. Lograron generar un debate en una zona productora increíblemente rodeada de todo este modelo, y que no es fácil, ¿no? No es fácil porque hay mucha gente que está trabajando en eso, productores, muchos de esos chicos son hijos de gente que labura en eso. Y bueno, la película muestra lo que el arte puede generar, la música, ¿no? Y me parece que eso está muy bueno.
1: Totalmente, totalmente. Como ves, son muchos los temas que van rodeando el quehacer de los intereses, nosotros particularmente socioambientales, pero que evidentemente hay un espectro enorme que termina afectando al, como decíamos hace un ratito nada más, al laburante, a la persona que intenta vivir dignamente, ¿no? Y se hace muy difícil llevar todo esto adelante. Y bueno, hace falta una reacción, veremos desde dónde.
0: Ay, sabes que me siento como, porque lo venimos reiterando nosotros esto en distintos programas, ¿no? Tengo la misma sensación que tenía ya por 2001, ¿no? Que uno decía, algo tiene que pasar, no puede ser que estemos viendo todo esto y no pase nada, ¿no? O sea que ojalá esa reacción de la que hablas venga de algún lado de la sociedad y que haya un despertar en tantas problemáticas que estamos teniendo, ¿no? Que se nos impone. Pues sabes que otro tema que venimos siguiendo mucho, que es lo de la flotilla de Gaza, bueno, que tuvimos entrevista, que estuvo nuestra compañera integrando la flotilla, Cristina, la Titi Agüero, que por suerte, bueno, está bien y está en Esquel ya. Viste que salió otra flotilla más luego de que pasó esto. Otro grupo de casi 60 embarcaciones salieron de Turquía y continuaron. Y bueno, fueron asaltadas nuevamente por fuerzas israelíes. Esta vez hicieron algo diferente. Primero que todo lo hicieron de día. Así que se pudo ver en los videos con mucha claridad ese momento tan violento. Hicieron otra cosa también, que es dispararles. Si bien no hirieron a nadie con balas, como mostrando, bueno, aún más fuerza y más violencia, ¿no? Bueno, se los llevaron a todos nuevamente, a una, los tuvieron en Israel, a una cárcel. Pero esta vez, en esa violencia obscena que tienen, cometieron un error, sobre todo el ministro de Seguridad de Israel, que es el ultraderechista Ben Gibr, un personaje siniestro que se regodea con el sufrimiento, con todas las barbaridades que cometen. Es el que se lo vio celebrando con champán cuando decretaron la pena de muerte para los palestinos, ¿no? Solo para los palestinos. Y celebraba con champán, entre otras barbaridades que prefiero no contar, ¿no? Porque son tan terribles que, bueno, se filmó maltratándolos a todos los integrantes de la flotilla y provocó por primera vez una reacción de muchos gobiernos, y no les quedó otra que liberarlos instantáneamente. Hasta tuvo que salir Netanyahu a tratar de decir, de despegarse de eso, como si él no fuera tan brutal como el resto de su gobierno. Y los liberaron, y cuando llegaron estaban tremendamente golpeados, lastimados. Salió también este chico brasilero, Thiago, diciendo que hubo hasta violaciones sexuales también de parte de soldados, ¿no? Uh-huh. Y quedó como muy en evidencia, porque los mostraron arrodillados, con los ojos vendados, las manos atadas, mientras el ministro Ben-Gvir se burlaba abiertamente y filmándose, ¿no?
1: Terrible, pues.
0: Y le salió como el tiro por la culata, en el sentido de que, bueno, la repercusión mostró. Vi un análisis que hacía Al Jazeera, que decía que este error que comete el tipo, por decirlo de alguna manera, o quizás este intento de normalizar semejantes atrocidades, rompió con una estrategia de propaganda israelí que le tiene nombre, se llama Hasbara, y que la llevan desde hace muchos años, donde siempre se quieren mostrar ellos como víctimas, ¿no? Que es un poco esto que sucede, que si decís esto es una atrocidad, te declaran antisemita, ¿no? La violencia que comete el Estado de Israel, el sionismo. Bueno, aparentemente esto fue un error. Y el análisis que hacen desde muchos lugares es que efectivamente los muestra como lo que verdaderamente son, ¿no? Al haberse filmado de esa manera el propio ministro de Seguridad, ¿no?
1: En cierta medida se hizo público algo que lamentablemente sucede permanentemente con estos israelíes, que en esta ocasión, y debido a su divulgación, tuvo el rechazo de una mayoría de países, ¿no? Inclusive se pidieron sanciones y todo esto. Pero digo, esto es algo más que suma a numerosas atrocidades que se realizan en pos de estas ambiciones, ¿no? De Netanyahu y todo su séquito, ¿no? Y todos sus seguidores.
0: Sí. Y quisiera vincularte esto con un caso de acá de Argentina, que es el caso de Liliana López Foresi,
1: la
0: reconocidísima periodista.
1: Tremendo,
0: bueno,
1: eso.
0: Que la escuché, bueno, estamos intentando, vamos a ver si logramos tener alguna charla con ella, pero si no es así, por lo menos compartir. Después vamos a pasar algún material cuando venga Sergio, porque Sergio se nos fue el operador. Nos hemos quedado sin operador. No, se fue a buscar a Clara Cantore, así que no se vayan.
1: Estamos.
0: Que tenemos una linda sorpresita.
1: Tenemos una mesa de charlas en este momento.
0: Sí, sí, sí. Vamos a tratar de disfrutar dentro de un ratito a Clara Cantore.
1: Vamos a distender un poco.
0: Capaz que
1: no, pero no vamos a entender un poco.
0: Y no, pero te lo quería vincular porque no ha dado muchas entrevistas. Bueno, salió públicamente el último programa donde ella dice que intempestivamente le cortan el programa.
1: Sí, el domingo pasado.
0: Que le avisaron ahí sobre el pucho.
1: Sí, sí.
0: Pero después, bueno, dio una entrevista y ahí reconoce ella que el problema fue haber hablado de ambiente, de minería, de glaciares y de las atrocidades del sionismo.
1: Exactamente.
0: Lo dijo abiertamente.
1: Exactamente. Y esa fue la parte principal,
0: Esa fue la parte.
1: La de las atrocidades del sionismo.
0: Sí. Que le venían diciendo de manera indirecta, le decían, bajá un poquito el nivel, no traigas columnistas que hablen tan clarito.
1: Claro.
0: Cosas así. Bajá la vara, le decían, ¿no?
1: Claro, claro. Mirá, quienes conocemos a Liliana López Foresi, sabemos que pedirle eso es imposible. Yo la recuerdo en los años cuando yo era chico, miraba y me llamaba la atención y me atraía muchísimo porque ella trabajaba, recuerdo, en Canal 13, y hablaba con sus gestos, ¿no? Y era una cosa.
0: Pero cuando ella hablaba con sus gestos, ya había sido presionada, ¿no?
1: Exactamente.
0: O censurada.
1: Le prohibían decir ciertas cosas u opinar sobre otras cuestiones, y daba a conocer información y con el gesto decía
0: lo contrario.
1: Vamos. Pero hablaba con sus gestos la tipa.
0: Claro.
1: Vos sabés que en aquella época tuvo mucha repercusión, su su accionar, su andar, claro, dentro del periodismo.
0: Bueno, finalmente fue despedida.
1: Y fue, ¿no?, despedida, fue despedida de todos lados.
0: De todos lados, pero en aquel momento creo que de Canal
1: sí,
0: 13.
1: Sí, ni hablar.
0: A pedido del propio Carlos Menem, si no me equivoco.
1: Sí, la echaron de todos lados la pobre Liliana, sí, que tiene una banca impresionante.
0: Sí.
1: Y cuando recuerdo una vez que el gallego, Javier Rodríguez Pardo, que él ya estaba radicado en Buenos Aires, en esa época, que venía cada tanto, y me decía que estaba de columnista en el programa de Liliana López Foresi, en Radio Cooperativa.
0: Claro, exactamente.
1: En Radio Cooperativa. Y Liliana metió una columna de ambiente, ambiental, y lo tenía de columnista a el gallego Rodríguez Pardo. Imagínense ese dúo, López Foresi, Rodríguez Pardo. Era terrible.
0: Bueno, ahora cuando ocurrió esto salió en las redes sociales de Enrique Viale, Quique Viale, porque él estaba cumpliendo ese rol y recordó: me tocó tomar el rol de columnista que en su momento Javier fue como un poquito ahí el primero que estuvo hablando de estos,
1: claro,
0: temas,
1: claro,
0: mega minería y demás.
1: Claro, siempre Liliana tuvo una conciencia ambiental muy fuerte. Y siempre intentó transmitir esta temática. Y lo hizo con Rodríguez Pardo y lo estaba haciendo con Quique Viale. Ella estaba ocupando un espacio en Radio 10, que ahora, acá por lo menos en nuestra zona, se transmite en una frecuencia muy cercana a la nuestra.
0: Claro.
1: Se transmite Radio 10. Y yo a veces escucho a propósito para ver si alguien dice algo. Hasta ahora no escuché a nadie.
0: Chico, va a salir el gato silvestre de noche diciendo, porque la tuvo de columnista ahí, además siempre que la tenía de columnista en el programa periodístico de la TV, la ponía en un lugar muy destacado, ¿no? Como opinaba o como...
1: Exactamente.
0: ¿Y qué pasó?
1: Nada, che. Y Liliana López Foresi ocupaba el espacio los domingos a las 10 de la mañana, hacía un programa llamado Reloj Arena, Reloj de Arena. Y lógicamente se dedicaba a toda la actualidad nacional e internacional. Y lógicamente fustigaba mucho el genocidio israelí y todo esto, que no lo hacen. Vos te ponés a escuchar Radio 10 o inclusive ponete a mirar C5N.
0: Está prohibido.
1: Y no hablan del tema.
0: Claro.
1: Es más, a otra periodista de C5N también la echaron por el tema por tratar de genocidio el sionismo israelí, ¿no? Así que bueno, eso, ojalá podamos charlar con ella.
0: Sí, ojalá.
1: Para mí
0: sería la verdad que muy lindo poder hacerlo. Y bueno, hablando de algo lindo,
1: sí,
0: ya está acá en el estudio visitándonos,
1: bueno,
0: Clara Cantore, que bueno, la vamos a tener el honor y el gusto de conocerla.
1: Por supuesto.
0: Ahora
1: vamos saludando a Lucía, que nos está escuchando en La Plata.
0: Mirá, desde La Plata, ¿nos estará escuchando desde la radio?
1: ¿Radionauta? Me parece que está online por Radio Sudaca.
0: Bueno, aprovechamos a mandarle un abrazo,
1: sí,
0: a los oyentes de Radionauta, por donde estamos saliendo con el grito de la tierra. Ah, no, claro, salimos en diferido en Radionauta.
1: Bueno,
0: no salimos en vivo.
1: No importa, lo saludamos.
0: Saldremos la semana que viene. La semana

0: Bueno, acá tenemos la visita, la alegría enorme de que esté Clara Cantore. Muy buenos días, qué gustazo conocerte.
1: Qué lindo.
0: Y bueno, qué
1: ¿Qué
0: bueno
1: tal?
2: Buen
0: Estás
2: día,
0: acá.
2: gracias por el espacio y eso, feliz de compartir de nuevo entre Leo.
0: Qué bueno, qué bueno. Te vamos a tener esta noche ahí en el Touring Club a las 21 horas.
2: En el Touring Club, que está, me recibió en el 2019 el Touring.
0: Ah,
2: Y vuelvo ahora,
0: qué bueno.
2: 7 años mayor. Un septenio pasado, así que vamos a ver qué pasa.
1: Mira qué bueno. Qué bueno. Bueno, Clara, ¿y desde dónde venís ahora? Porque nos decías así que venís viajando.
2: Sí, ahora llegué ayer de Las Grutas, justamente.
1: Ah, mirá.
2: Sí. Estuve tocando en un espacio ahí que se llama Los Mirones. Los Mirones. Y Piola, estuvo lindo. Y antes de eso estuve en La Pampa también. Vengo bajando, aprovechando. Tampoco lejos esto, entonces vengo aprovechando y bajando
1: El
2: por
1: envión.
2: el envión y haciendo paradas para visitar a amigos.
1: Qué bueno. Ahí nos decían, mira, desde la cordillera, nos dicen si no pensás ir por allá.
2: Amo, vos sabés que hace muchos años que vengo a la Patagonia y alucino cada región tiene su característica, ¿no? Y tan, bueno, la verdad que me encantaría poderlas descubrir todas, pero ahora le toca a la costa. Que la cordillera siempre se lleva o sea, los primeros viajes que empecé a hacer sí eran bajando por Bariloche,
1: Claro.
2: Pueblo. Hace mucho que no voy para allá. Pero bueno, ahora toco para acá. Me gustaría conocer la Patagonia para el sur. Nunca. O sea, Pico Truncado creo que es lo último más al sur que fui.
0: Llegaste ahí y tocaste
2: Sí.
0: ahí. Muy bien, muy
2: Hace un
0: bien.
2: tiempo.
0: Bueno, tenés para venir muchas veces más.
2: Sí.
0: Bueno, tenés un recorrido muy largo. Bueno, ni que hablar que sos virtuosísima con los instrumentos. Sos cordobesa.
2: Soy cordobesa, ¿no se
0: Pero
2: nota?
0: no se te nota tanto la tonadita, ¿eh? Anduviste
2: Ayer me
0: mucho
2: dijeron lo
0: por...
2: mismo. ¿Qué
0: Ahí
2: pasa con
0: te
2: la tona cordobesa,
0: salió.
2: amiga? Soy sensible, me mimetizo así con el acento que escucho. Necesito cordobeses para que salga mi cordobeses.
1: Ah, mira.
0: Mira. Bueno.
2: Mi padre se ríe, dice que soy Selig, como el personaje de una película de Woody Allen, creo que es. Nunca la vi, pero me dice, tenés que ver esa película. El
0: Mira,
2: tipo se va adaptando.
0: se va adaptando. Bueno, pero has estado por muchos lugares. Estuviste en Alemania, venís de España, me decías recién,
2: Sí.
0: donde estuviste componiendo tu nuevo material,
2: Sí, donde estuve buscándole
0: buscando
2: sentido a la
0: sonidos.
2: existencia y terminé haciendo un disco en esa búsqueda. Sí, me fui en el 23. Yo tenía un proyecto de música y ciencia con el que estábamos trabajando acá.
0: Eso me intriga.
2: Ya, sí, fue un proyecto interesante, nació en el 2020 y la idea era un poco usar la música para visibilizar investigaciones científicas que nos resultaban
0: Loco, mirá.
2: relevantes y sobre todo para conocer científicos, gente del mundo de la
0: ¿Y
2: ciencia.
0: cómo surge ese vínculo con la
2: En el
0: ciencia?
2: 2020, yo creo que el 2020 fue un momento de quiebre así donde, bueno, qué sé yo, no sé si me empezó a interesar la ciencia, principalmente me empezó a interesar cómo funciona la producción, la generación y el compartir el conocimiento, ¿viste? Creo que eso es un poco una pulsión que descubrí ahí que de algún modo
0: Mira,
2: sigue.
0: no la tenías antes, o sea, o no está en tu
2: No tan,
0: entorno
2: no, yo creo que
0: familiar ni
2: estaba
0: nada.
2: latente,
0: Mira.
2: pero no así. Y ahí un poco surgió la idea de eso, usar la música.
0: Mira vos, me dio curiosidad porque vi que un trabajo tuyo se llama El Tao de la
2: El
0: Música.
2: Tao de la
0: Y me
2: Música.
0: hizo pensar, y te pregunto a ver si es esto, ¿está inspirado en Fryo Capra con el Tao de la Física? No, no.
2: Ah, no, me
0: No, me
2: dijeron, hay
0: dio.
2: varios Taos escritos,
0: Me dio
2: pero igual dicen
0: curiosidad
2: que el
0: eso
2: Tao
0: porque
2: que
0: como
2: se...
0: hablamos de ciencia y demás, digo, capaz que tiene algo que ver con el
2: Es
0: libro de
2: curioso
0: Fryo
2: porque
0: Capra.
2: al mismo tiempo que empieza este proyecto de música y ciencia, yo entré como en toda una revisión de mi ser artista, digamos, ¿no? Como de mi individualidad como artista, porque de algún modo el proyecto de la música y ciencia es un proyecto colectivo, principalmente hecho con compañeros del cole.
0: Qué bueno.
2: Todos ellos así, la mayoría no viven en Argentina, están afuera y estamos todos así tratando de ver cómo armar el rompecabezas de entender en qué consiste ser argentino y artista y científico en esta época, ¿viste?
0: Claro.
2: Porque uno se va ahí, pero nunca deja de tener raíces acá, ¿viste? Y de preguntarse qué es lo que pasa, así como sociedad, que bueno, una serie de revisiones en donde en ese revisar mi proyecto como música, digamos, tuvo un gran impasse. De hecho, el último disco que grabé fue en el 2019. Y en la pandemia y en todo este tiempo fue como un gran proceso de revisar y de aprender a hacer música, a caminar la música.
0: ¿Dónde te agarró la pandemia?
2: Estaba en Unquillo. Estaba en Unquillo en mi casa, que estaba todavía en obra, así que la terminé un poco, tanto como se puede terminar una casa.
0: Ah, o sea que tenés una base.
2: Tengo una base
0: fija, más allá de esos peregrina.
2: Sí.
0: Muy bien.
2: Y eso, un poco el tema de la música fue ese experimento de tratar de ver.
0: Mira.
2: De entender. Un experimento que todavía sigue, porque al final hay algo del habitar espontáneo de la música que sigue pasando, ¿no? Ahora, de hecho, esta noche, si vienen al concierto, van a ver que hay una parte donde sé lo que pasa y otra parte donde no tengo idea de qué es lo que va a pasar, porque vienen invitados que a veces son sorpresa, incluso claro, para mí.
0: Claro, claro.
2: Y bueno, eso, aprender a hacer música con lo que llega.
1: Qué bueno. Bueno, podemos escuchar un poco como para ir, ¿no?
2: De una.
1: Entrando en clima.
0: Tiene una guitarra.
2: Vamos a hacer un experimento igual, porque esto no es el. Vamos a experimentar. En esto consiste el estado de la música. Este es el tema que abre

0: Muy bueno.
1: Precioso.
2: Versión con la guitarra que... Con la guitarra con esta afinación.
0: ¿Hacía rato que no tocabas la guitarra?
2: Hacía rato que tengo los dedos oxidados para la guitarra todavía. Pero mal.
3: Una bestia tocando y sin tirar la
0: bestia. Sí, sí, sí. Hacía rato que no tocaba.
3: No, me dejaste pensando con el tema. O sea, que ¿vos tenés algo familia?
2: Claro, porque ese fue el descubrimiento.
3: Sí, ¿no? Se notaba. En realidad camino, yo fui... Me siento como identificado, te contaba recién. Mi familia es de Asturias, ahí pegadito, sí. El camino de Santiago de Compostela.
2: De hecho, el camino primitivo, el primer camino en Santiago nace en Oviedo.
3: Claro.
2: Y va por ahí, por la costa. Claro, hay toda una cuestión ahí con la peregrinación que fue un gran... una gran comprensión, porque en realidad yo fui por una cuestión azarosa, terminé ahí, no porque fuera en búsqueda de mis raíces y esas cosas. Entonces sucedió que cuando llegué ahí, bueno, yo tengo mis dos bisabuelos maternos, son de mi abuela materna, los padres nacieron allá y vinieron acá, se juntaron acá con la diáspora de los gallegos y la tuvieron a mi abuela. Entonces, claro, cuando llegué allá fui al pueblo de mi bisabuela, una aldea que al día de hoy tiene literalmente cuatro casas, de las claro. cuales hay solo una habitada.
3: Claro.
2: Y estaba ahí la prima de mi abuela. Y claro, cobré un poco de dimensión de lo que fue para mi bisabuela hace 100 años venirse analfabeta de ese lugar a cruzar el Atlántico. ¿Sabes lo que es cruzar sí. el Atlántico en barco?
3: En barco. Mis padres también llegaron.
2: Ya, muy flayero. Y ahí darse sí. cuenta de que en realidad uno es la continuación de esos viajes, digo, que hicieron todos los peregrinos sí. que llegaron a esta tierra, ¿no? Y que también un poco para tratar de entender en qué consiste esto de vuelta, ¿no? Esta cultura nueva que nuestra, que es tan nueva, uh-huh. Hace falta entender un poco la cultura de migración que ha tenido claro. el mundo.
3: Que uh-huh. salieron huyendo de desesperanza, de dolores, de guerras, de tantas cosas, ¿no? De hambre.
2: Sí, y buscando, sí, muy loco. Y cómo ese peregrinar sigue de alguna forma. Hoy en día hay un éxodo de argentinos en España de vuelta. España y Argentina, pero... viste, tienen una cuestión así de recepción
3: sí,
2: mutua
3: sí.
2: enorme. Y bueno,
3: ahí cantabas un poquito que en el habla gallega.
2: Sí, canto en gallego, claro.
3: En gallego.
2: Empecé a falar galego. Apenas llegué, sí. Esto que te digo de que soy sensible y más que, o sea, me da curiosidad y para mí viajar tiene mucho que ver con aprovechar la posibilidad de estar en un lugar nuevo para empaparme de esa cultura. Y más si es una cultura que literalmente la tengo en la sangre. Entonces,
3: claro,
2: con
3: claro.
2: Galicia sí me pasó de...
3: ¿Y te sentiste conectada cuando llegaste?
2: Muy. Sobre todo con la música.
3: Mira.
2: O sea, apenas llegué me metieron en una foleada que son como las peñas que hacen ellos.
3: Una así. Gaita tenía que ver.
2: Gaita, sí, la gaita es... cuando sale la gaita...
0: Vino
2: en bota, gaita y pandereta. Cuando sale la gaita empiezan... Los decibeles suben mucho, así que prefiero tenerla lejos. No tenerla, sí.
3: Bueno, viste que en Asturias también es muy característica, ¿no?
2: Bueno, la gaita igual, ahí también empezaba a ver que toda la cultura celta...
3: Claro, la influencia de la cultura celta.
2: Claro, tiene... si te vas a Escocia de vuelta también tenés así sí. como toda la... ¿Y qué es cultura marinera también, ¿no?
3: Mm-hmm.
2: Cultura de... Bueno, eso, de los folclores que se comparten a través del mar. Muy flayero para mí. Y estoy así con mucha curiosidad de aprender esto de los códigos de navegar, ¿viste? Yo vengo de Córdoba, no existe el mar.
0: Claro.
2: Y me resulta muy loco la gente que conoce, que sabe leer... Naturalmente quien está al lado del mar sabe leer un montón de cosas que...
3: Veo que sos muy curiosa, muchas cosas por lo que contaste de la
2: ciencia. Señora, toque, deje de hablar.
3: Curiosidad terrible, no solo explorar la música que, bueno... Tenés una formación importante por lo que estuve viendo. Te formaste, bueno, acá en Argentina, pero después también viajaste a formarte en Alemania, ¿entiendo?
2: Sí, mala idea.
0: ¿Mala idea?
2: No sé si mala idea, pero cuando empecé a estudiar acá estudiaba composición.
3: Uh-huh.
2: Y como que me fui así para el lado de la música contemporánea y como muy la música académica, un poco renegando del folclore y de las simplezas. Bueno, era adolescente, uno tiene 19 años, no tiene ni idea de la vida con 19 años.
3: Pero está uno cree que la tiene en ese momento.
2: Cree.
0: Hace poco.
2: Hace poco, sí. Ahora tengo 25. Y la experiencia de estar allá fue bastante... bueno, qué sé yo. Alemania, ¿viste? Otro idioma, otra forma de pensar. Aprender alemán nomás, aprender a pensar de otra forma.
3: Sí, ¿no?
2: Sí.
0: ¿Cuánto tiempo estuviste en Alemania?
2: Ya estuve también casi 2 años.
0: ¿Dos años?
2: Un poco menos. Sí, porque viví en 2 ciudades y tuve una mudanza en el medio, que tuve unas vacaciones acá. Uh-huh. Intenso. Al día de hoy, vos sabés que me quedó así, lo hablo fluidamente, es muy curioso, porque me pone el chip alemán y lo...
3: No.
2: Y claro, es muy flashero, porque es como una persona de Argentina, viste, que va a tocar folclore de acá, pero lo explica en alemán, claro. se le cruzan los ojitos.
3: ¿Y has cantado
2: los
3: allá en alemán?
2: Sí,
3: y eso,
2: voy regularmente. O sea, bueno, cuando estaba allá iba...
3: Bueno, allá hay mucho interés por el folclore nuestro, ¿no? Entiendo, porque recuerdo la época de Mercedes Sosa, que había un público ahí que tenía cierto interés en aquellos años por el folclore latino... No.
2: Claro, en líneas generales Europa, fíjate que los españoles le llaman Europa, ¿no? A todo lo que es de España para el norte. De alguna forma España es una prolongación de Hispanoamérica, ¿no?
3: Claro.
2: Pero si te pensás ir para el norte, claro, ahí ya tenés más europeos que tienen otra codificación mental, cultural. Y en líneas generales tienen curiosidad por estos folclores nuevos. Nosotros tenemos una cultura muy joven, o sea, tiene 200 años nuestra historia, y con una riqueza de folclores, obviamente, porque tiene 200 años la historia que contamos, pero hay un montón de otras

0: no lo tienen así de fresco, salvo por ejemplo Andalucía, Galicia, sí tienen, claro, lo tuvieron todavía vivo,
1: claro,
0: y ves gente joven haciendo. Pero entonces claro, los alemanes sí tienen esta cuestión de que les da curiosidad escucharnos. También como intérprete digo, está bueno, tienen atención y escuchan con mucho respeto, pero se vive de una forma como menos apasionada, ¿no? Como contemplan como quien va un poco a un museo a observar algo y no hay esa cuestión,
2: bueno,
0: de habitarlo.
2: Pero hay una cuestión en la idiosincrasia del alemán, por ejemplo, que para mí es como si fuera el reverso opuesto a la moneda de lo que somos los argentinos, digo, ¿no? En esa cosa como más distante.
0: En muchas cosas, sí.
2: Bueno, he conocido y hasta saludarte, ¿no? Darte un beso. Es
0: sí, el contacto físico.
2: Contacto físico, sí. Es como que medio loco todo eso, ¿no?
0: Muy, muy. Y me parece que en algún punto, bueno, cuando estamos allá, los latinos extrañamos muchísimo, ¿viste?
1: Claro.
0: La cuestión de la cercanía, eso, física es un detalle no menor. Fíjate que bailan mucho tango en Alemania. Y yo creo que tiene que ver algo con esto de que es una instancia en donde está permitido, digamos, el contacto físico de repente que... Uh-huh. Y en muchas cosas somos demasiado ordenados, ¿viste? Y
2: claro,
0: yo siento que
2: como nosotros
0: estaría
2: somos
0: bueno complementarnos, claro.
2: Por eso te digo, es como la cara opuesta.
0: Sí.
2: Por ejemplo, el tema, bueno, conozco anécdotas de llegar, no... un minuto tarde, llegar sobre la hora y ya se arma un quilombo terrible, ¿no? Que nosotros llegamos.
0: ¿Estamos flexibles
2: eso?
0: Sí, también hay que decir que estamos en un momento en que está todo transformándose mucho, bien.
2: Claro, es verdad.
0: Entonces, yo viví en varios lugares de Alemania, pero las últimas veces que voy siempre a Berlín, que es como una capital, o sea, otro mundo, ¿viste? Uh-huh. Hay muchísima migración ahí de todos lados. Mira. Y está todo transformándose, ¿viste?
2: Mira.
0: Los gobiernos están transformándose, las formas de organización social estamos todas,
2: claro,
0: en el mundo, viste, pasando por una fuerte transformación.
2: Totalmente.
0: ¿Quién sabe? Imagínate que los argentinos y los alemanes hagamos match y aprendamos a trabajar en colaboración, seríamos una gran mezcla.
1: Bueno, ¿y esta noche qué nos espera ahí en el Turín?
0: Buena pregunta. No lo sabemos.
1: Bueno,
0: nos espera música viva.
1: Nos espera Clara Cantore.
0: No, en principio.
2: Que ya es decir un montón.
1: Claro.
0: Vamos a recorrer. Bueno, estoy presentando este disco nuevo que todavía no está en las plataformas. O sea, hay cuatro canciones del disco que están en las plataformas, pero son 10 y la única forma de escuchar todas las canciones es venir al concierto.
1: Buenísimo.
0: Así que tenemos estas canciones nuevas que un poco hablan, retratan todo esto. A mí me gusta mucho hablar. Pero también como que en el concierto estoy tratando de confiar en la música, ¿viste? No hace falta explicar tanto a veces las cosas. Están ahí.
2: Y te toca.
0: Sí.
2: Vibra ahí.
0: Así que van a ver eso. Y luego van a ver invitadas, sorpresa.
1: Ah, bien.
0: Invitades. Y eso, vamos a navegar la música que salga ahí. Que la vamos a hacer entre todos. Así que espero que vengan.
2: Qué lindo, sí.
1: Ahí comunitaria, música comunitaria.
2: Ahí vamos a estar.
1: Buenísimo.
2: No sé, ¿tenés ganas de tocar alguna otra
0: de
2: cosita?
0: De una. Sí.
2: No, me encantaría.
0: ¿Qué tienen ganas de escuchar?
2: Ahí estás. A llevando ver, la afinación normal, digamos, de
0: sí,
2: la guitarra.
0: Sí, vamos a...
1: ¿El guitarrero acá?
2: No, sí.
0: ¿Qué tienen ganas de escuchar?
2: Bueno, que lo diga ya el señor Sergio.
0: Sergio.
2: No te queremos hacer sacar cosas de disco nuevo porque es
0: sí,
2: algo que marga, no hay problema, podemos escuchar algo.
0: Podemos escucharlas, pero también podemos escuchar algún clásico.
2: Dale.
0: Amiga. Un segundito, un segundito que tengo que afinar. ¿Sabes que en la música hay algunas músicas donde la afinación es parte del sintonizar la...
1: Ahí se le nota la cordobeseada, ¿eh? Por ahí le sale. Che, mientras vamos recordando que esta noche a las 21 en el Turín, que todavía se puede sacar entrada a través de las redes sociales de Mecha Lenta Cultural, y si no, ahí en la entrada misma se abona.
0: Gracias a todas las personas que ya tienen entradas, porque son las que hacen posible la producción.
1: Bueno.
0: Voy a cantarles esta canción.

0: taco para
1: sí. nos pegaste en el corazón.
2: ¿Qué botín de los clásicos, no?
1: Es que nacimos con cerrar los ojos.
2: Y se genera. Sí.
0: Convivencia, es la vieja radio.
2: De una, me parece. Por eso también un poco. Digo, en el concierto siempre aparecen clásicos, porque son una plataforma para. Son como el huevo que amalgama todas las generaciones.
1: Está buenísimo.
0: Esta versión la haces con el bajo, que he visto en las redes. Pero vos inicialmente te formaste en guitarra, ¿no es cierto?
2: Yo empecé a tocar la guitarra con mi viejo, que me enseñó a tocar la guitarra, que es un crack, pero nunca tuvo ninguna clase de intención de salir de su casa. Él toca para sus amigos, hace asadito y toca la guitarra, y para mí esa es la primera escuela. Claro. O sea, donde voy de nutrirme de eso. Y después empecé a tocar el violín con 7, entonces como que siempre tuvo ahí la guitarra y lo popular y lo académico estuvieron en caminos paralelos.
0: ¿Y dónde aparece el bajo para que lo toques?
2: Empieza
0: así, como una bestia.
2: Empieza, y fíjate que siempre estoy así sintiendo que lo estoy descubriendo, ¿viste? Ahora siento que estoy aprendiendo a tocar más, como a dejar más espacios, a sacar un poco de información. El bajo tiene mucha profundidad, abraza muchos sonidos. Solamente el tirar pum. Pero tiene la limitación de que se enchufa. Un instrumento. Entonces tampoco siento que sea mi último.
0: Claro.
2: Siento que voy a pasar por otros instrumentos. Ahora estamos pasando por un buen momento, un buen romance, pero tenemos con el bajo una relación abierta, digamos, que pueden venir otros.
0: Qué bueno.
2: La guitarra es mi casa. O sea, el primer instrumento, aun cuando pase muchos años sin tocarla, la agarro y me es familiar siempre.
1: Qué lindo.
0: Se nota.
2: Me gusta igual pasar tiempo, me gusta pasar tiempo sin tocarla, porque es como que hay cosas que cuando uno le deja espacio, ¿no? Cualquier vínculo, de repente vuelve y dice, ah, mira, qué interesante, sí.
0: Está bueno.
1: Como redescubrirla.
2: Sí, claro. Me gusta. Estoy en eso ahora.
0: Qué linda guitarra, che.
2: Sí, Sergio, gracias a nuestro amigo Sergio.
0: Pero mirá, tenía. ¿Y tenés un estilo de tocarla como si fuera tipo el bajo media muteadita, o me parece a mí?
2: Claro, pero eso va evolucionando. Va evolucionando, ¿no?
0: Le da un matiz y un color a la manera en que tocas.
2: Sí.
0: Está muy buena.
2: Sí, obviamente que ahora llevo un rato largo tocando el bajo, entonces.
1: Claro.
2: Se va adaptando.
0: Muy bueno.
1: Bueno, o hacemos el recital acá o.
0: ¿Qué es, che? Ay, qué ganas de que no se vaya, ¿viste?
1: 12:15.
2: Pero tenemos esta noche.
1: La continuamos esta
0: la
1: noche.
0: Con mucho
2: gusto. Lo espero ahí.
0: Bueno, la verdad que.
1: Ahí vamos a estar.
0: Un placer, sí, ahí estamos. Placer enorme, un gusto y gracias por la generosidad de venir y estar acá en el Grito de la Tierra. Que se nutre mucho de la música, porque bueno, todas las luchas que se dan por la vida, por la tierra, están sonorizadas por gente como vos, ¿no? Que nos permiten seguir adelante, ¿no? Sin música no hay nada, pienso yo. Ya me gusta mucho la música.
2: Sí, de una muy agradecida también del espacio y siento que también muchas de las músicas folclóricas y de tradición oral hablan de eso, ¿no? De cuidar el territorio, entonces me parece valioso también.
0: Qué bueno.
2: Complementar así los espacios de lucha y de defensa, que estamos en un momento donde a lo largo y a lo ancho de todos los lugares por los que paso hay movilizaciones de personas protegiendo los territorios, ¿viste? Ahí en Galicia está hay toda una campaña que se llama Altri, ¿no? Que es una Altri es una pastera que quieren poner ahí sobre la ría de Arousa. Y en el territorio que haya pisado siempre hay gente tratando de preservar los territorios. Y bueno, me parece muy interesante también, porque creo que justamente tenemos que aprender a convivir personas que miramos la vida de forma muy distinta, ¿viste? Entonces, pensar en cómo los queremos habitar. O sea, hay una primera instancia que es evitar que los saquen. Pero luego hay una instancia posterior que tiene que ver con, bueno, empezar a generar diálogos, que eso me parece lo más complejo, ¿viste? Los tejidos vinculares de los lugares, sobre todo de los lugares pequeños, están lastimados, así hay poco diálogo. Y es súper necesario así sentarse a tratar de decir, bueno, esto no, pero desarrollemos formas de habitarlo, viste, que sean sustentables.
0: Tal cual.
2: Y bueno, nada, yo feliz de poner la música al servicio de que se hagan esos puentes de diálogo.
0: Qué lindo, qué lindo.
1: Bueno, buenísimo.
0: Lamentablemente va a haber que irse.
1: Pero mira que cierre.
2: Pero volveremos.
1: Mira que cierre.
0: ¿Te aprendiste algo del folclore que no sea tuyo?
2: Ok.
0: ¿Te puedo pedir un alguito? Ya sabía. Aunque sea un.

0: Alma de Largameña.
1: Buenísimo.
2: Qué regalito.
0: Gracias, che.
3: Gracias.
1: Bueno,
2: nos vamos yendo.
1: Un lujo.
2: Como vinimos, un lujo impresionante. Nos vamos con el corazón abierto de estas vibraciones que nos hacen tan bien.
0: Gracias.
1: Che, gracias por venir, ¿eh?
2: Gracias por
1: predisposición.
2: Gracias a Sergio también.
1: Y esta es tu casa, ¿eh?
2: Sí, sí, acá. Gracias. Mira, ahí tenés un gallego ahí enfrente, que es el nombre de.
0: Ah, mira. ¿Gallego de Galicia?
2: Gallego de Galicia, sí. Sí. Monforte de Lemos.
0: Ah, mira. Conocí ahí.
2: ¿Conociste Monforte de Lemos?
0: Sí, no tienen grandes vinos. Tienen una geografía donde hay. A 45 grados, así tienen unos viñedos muy buenos.
1: Con razón el gallego.
2: Acuérdate que. Bueno, gallegos y asturianos, primos hermanos. Bueno, nos vamos yendo.
1: Dale.
2: Si no escuchaste este programa, no escuchaste todo lo que vivimos hoy, el lunes a las 22 horas se vuelve a escuchar. Y no sé con qué música nos vamos, porque después de esto, con el serrano mano pongas música.
1: Nos despide Clara.
2: Dale, que si tenés ganas. Ahí. Ya que estamos.
1: Nosotros nos encontramos el próximo sábado.
2: Se va yendo el programa.
1: Dale.
2: Ahí está.
1: Chau.
2: Gracias, Clara. Chau.

Bueno, tantas caras conocidas, tantas caras nuevas. Gracias por esta emoción enorme. Muchísimas gracias a todos.

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2: Un hombre sin suerte, de Samantha Schweblin. El día que cumplí 8 años, mi hermana, que no soportaba que dejaran de mirarla un solo segundo, se tomó de un saque una taza entera de lavandina. Abby tenía 3 años. Primero sonrió, quizás por el mismo asco, después arrugó la cara en un asustado gesto de dolor. Cuando mamá miró la taza vacía colgando de la mano de Abby, se puso más blanca todavía que Abby. ¡Abby, mi Dios! Fue todo lo que dijo mamá. ¡Abby, mi Dios! Y todavía tardó unos segundos más en ponerse en movimiento. La sacudió por los hombros, pero Abby no respondió. Le gritó, pero Abby tampoco respondió. Corrió hasta el teléfono y llamó a papá, y cuando volvió corriendo, Abby todavía seguía de pie con la taza colgándole de la mano. Mamá le sacó la taza y la tiró a la pileta. Abrió la heladera, sacó la leche y la sirvió en un vaso. Se quedó mirando el vaso, luego a Abby, luego el vaso. Y finalmente tiró también el vaso por la pileta. Papá, que trabajaba muy cerca de casa, llegó casi de inmediato. Pero todavía le dio tiempo a mamá a hacer todo el show del vaso de leche una vez más, antes de que él empezara a tocar bocina y gritar. Cuando me asomé al living, vi que la puerta de entrada, la reja y las puertas del coche estaban abiertas. Papá volvió a tocar bocina y mamá pasó como un rayo cargando a Abby contra su pecho. Sonaron más bocinas y mamá, que ya estaba sentada en el auto, empezó a llorar. Papá tuvo que gritarme 2 veces para que yo entendiera que era a mí a quien le tocaba cerrar. Hicimos las 10 primeras cuadras en menos del tiempo que me llevó cerrar la puerta del coche y ponerme el cinturón. Cuando llegamos a la avenida, el tráfico estaba prácticamente parado. Papá tocaba bocina y gritaba, ¡voy al hospital! Los coches que nos rodeaban maniobraron un rato y milagrosamente lograban dejarnos pasar, pero entonces, un par de autos más adelante, todo empezaba de nuevo. Papá frenó detrás de otro coche, dejó de tocar bocina y se golpeó la cabeza contra el volante. Nunca lo vi hacer una cosa así. Hubo un momento de silencio y entonces se incorporó y me miró por el espejo retrovisor. Se dio vuelta y me dijo, «Sácate la bombacha». Tenía puesto mi jumper del colegio. Todas mis bombachas eran blancas, pero eso era algo en lo que yo no estaba pensando en ese momento y no podía entender el pedido de papá. Apoyé las manos sobre el asiento para sostenerme mejor, miré a mamá y entonces ella gritó, ¡sácate la puta bombacha! Yo me saqué la bombacha y papá me la quitó de las manos. Bajó la ventanilla, volvió a tocar bocina y sacó afuera mi bombacha. La levantó bien alto mientras gritaba y tocaba bocina. Y toda la avenida se dio vuelta para mirarla. La bombacha era chica, pero también era una bombacha blanca, muy blanca. Una cuadra más atrás, una ambulancia encendió las sirenas y nos alcanzó rápidamente. Nos escoltó, pero papá siguió sacudiendo la bombacha hasta que llegamos al hospital. Dejaron el coche junto a las ambulancias y me bajaron de inmediato. Sin mirar atrás, mamá corrió con Abby adentro del hospital. Yo dudaba si debía bajarme o no. Estaba sin bombacha y quería ver dónde había dejado papá la bombacha, pero no la encontré ni en los asientos delanteros ni en su mano, que ya cerraba ahora desde afuera su puerta. «Vamos, vamos», dijo papá. Abrió mi puerta y me ayudó a bajar. Cerró el coche. Me dio unas palmadas en el hombro cuando entramos al hall central. Mamá salió de una habitación del fondo y nos hizo una seña. Me alivió ver que volvía a hablar, daba explicaciones a las enfermeras. «Quédate acá», dijo papá, y me señaló unas sillas naranjas del otro lado del pasillo. Me senté. Papá entró al consultorio con mamá y yo esperé un buen rato, no sé cuánto, pero fue un buen rato. Junté las rodillas bien pegadas y pensé en todo lo que había pasado en tan pocos minutos y en la posibilidad de que alguno de los chicos del colegio hubiera visto el espectáculo de mi bombacha. Cuando me puse derecha, el jumper se estiró y mi cola tocó parte del plástico de la silla. A veces la enfermera entraba o salía del consultorio y se escuchaba a mis padres discutir. Y una vez que me estiré un poquito, llegué a ver a Abby moverse inquieta en una de las camillas y supe que al menos ese día no iba a morirse. Y todavía esperé un rato más. Entonces un hombre vino y se sentó al lado mío. No sé de dónde salió, no lo había visto antes. ¿Qué tal? Preguntó. Pensé en decir muy bien, que es lo que siempre contesta mamá si alguien le pregunta, aunque acabe de decir que la estamos volviendo loca. Bien, dije. ¿Estás esperando a alguien? Lo pensé y me di cuenta que no estaba esperando a nadie, o al menos que no es lo que quería estar haciendo en ese momento. Así que negué y él dijo, ¿y por qué estás sentada en una sala de espera? No sabía que estaba sentada en una sala de espera y me di cuenta que era una gran contradicción. Él abrió un pequeño bolso que tenía sobre sus rodillas. Revolvió un poco sin apuro. Después sacó de una billetera un papelito rosado. Acá está, dijo. Sabía que lo tenía en algún lado. El papelito tenía el número 92. Vale por un helado, yo te invito, dijo. Dije que no, no hay que aceptar cosas de extraños. Pero es gratis, dijo él. No. Miré al frente y nos quedamos en silencio. Como quieras, dijo él, al final sin enojarse. Sacó del bolsillo una revista y se puso a llenar un crucigrama. La puerta del consultorio volvió a abrirse y escuché a papá decir, «No voy a acceder a semejante estupidez». Me acuerdo porque ese es el punto final de papá para casi cualquier discusión. Pero el hombre me pareció que no escuchó. «Es mi cumpleaños», dije. «Es mi cumpleaños», repetí para mí misma. «¿Qué debería hacer?». Él dejó el lápiz marcando un casillero y me miró con sorpresa. Asentí sin mirarlo, consciente de que otra vez tenía su atención. Pero, dijo y cerró la revista. Es que a veces me cuesta mucho entender a las mujeres. Si es tu cumpleaños, ¿por qué estás en una sala de espera? Era un hombre observador. Me enderecé otra vez en mi asiento y vi que aún así apenas le llegaba a sus hombros. Él sonrió y yo me acomodé el pelo, entonces dije, no tengo bombacha. No sé por qué lo dije. Es que era mi cumpleaños y yo estaba sin bombacha, y era algo en lo que no podía dejar de pensar. Él todavía estaba mirándome. Quizás se había asustado u ofendido y me di cuenta de que, aunque no era mi intención, había algo grosero en lo que acababa de decir. Pero es tu cumpleaños, dijo él. Asentí. No es justo. Uno no puede andar sin bombacha el día de su cumpleaños. Ya sé, dije. Y lo dije con mucha seguridad, porque acababa de descubrir la injusticia a la que todo el show de Abby me había llevado. Él se quedó un momento sin decir nada. Luego miró hacia los ventanales que daban al estacionamiento. Yo sé dónde conseguir una bombacha, dijo. ¿Dónde? Problema solucionado. Guardó sus cosas y se incorporó. Dudé en levantarme justamente por no tener bombacha, pero también porque no sabía si él estaba diciendo la verdad. Miró hacia la mesa de entrada y saludó con una mano a las asistentes. Ya mismo volvemos, dijo, y me señaló. Es su cumpleaños. Y yo pensé, por Dios y la Virgen María, que no diga nada de la bombacha. Pero no lo dijo. Abrió la puerta, me guiñó un ojo y yo supe que podía confiar en él. Salimos al estacionamiento. De pie yo apenas pasaba su cintura. El coche de papá seguía junto a las ambulancias. Un policía le daba vueltas alrededor, molesto. Me quedé mirándolo y él nos vio alejarnos. El aire me envolvió las piernas y subió acamparando mi jumper. Tuve que caminar sosteniéndolo con las piernas bien juntas. «Mi Dios y la Virgen», dijo él, cuando se volvió para ver si lo seguía y me vio luchando con mi uniforme. «Es mejor que vayamos rodeando la pared». «No digas, mi Dios y la Virgen», dije, porque eso era algo de mamá y no me gustó como lo dijo él. «Ok, darling», dijo. «Quiero saber a dónde vamos. Te estás poniendo muy quisquillosa». No dijimos nada más. Cruzamos la avenida y entramos a un shopping. Era un shopping bastante feo, no creo que mamá lo conociera. Caminamos hasta el fondo, hacia una gran tienda de ropa, una realmente gigante que tampoco creo que mamá conociera. Antes de entrar, él dijo, «No te pierdas». Y me dio la mano, que era muy fría pero suave. Saludó a las cajeras con el mismo gesto que hizo a las asistentes a la salida del hospital, pero no vi que nadie le respondiera. Avanzamos entre los pasillos de ropa, además de vestidos, pantalones y remeras, había también ropa de trabajo, cascos, jardineros amarillos como los que usan los basureros, guardapolvos de señoras de limpieza, botas de plástico y hasta algunas herramientas. Me pregunté si él compraría su ropa acá y si usaría alguna de estas cosas. Y entonces también me pregunté cómo se llamaría. «Es acá», dijo. Estábamos rodeados de mesas de ropa interior masculina y femenina. Si estiraba la mano podía tocar un gran contenedor de bombachas gigantes, más grandes de las que yo podría haber visto alguna vez. Y a solo 3 pesos cada una. Con una de esas bombachas podían hacerse 3 para alguien de mi tamaño. «Esas no», dijo él, «acá». Y me llevó un poco más allá a una sección de bombachas más pequeñas. «Mira todas las bombachas que hay. ¿Cuál será la elegida, my lady?» Miré un poco, casi todas eran rosas o blancas. Señalé una blanca, una de las pocas que había sin moño. «Esta», dije, «pero no tengo dinero». Se acercó un poco y me dijo al oído, «Eso no hace falta. ¿Sos el dueño de la tienda?» «No, es tu cumpleaños». Sonreí. «Pero hay que buscar mejor, estar seguros». «Ok, darling», dije. «No digas ok, darling», dijo él, «que me pongo cosquilloso». Y me imitó sosteniéndome la pollera en la playa de estacionamiento. Me hizo reír. Y cuando terminó de hacerse el gracioso, dejó frente a mí sus 2 puños cerrados y así se quedó hasta que entendí y toqué el derecho. Lo abrió y estaba vacío. «Todavía puedes elegir el otro». Toqué el otro. Tardé en entender que era una bombacha porque nunca había visto una negra. Y para chicas, porque tenía corazones blancos, tan chiquitos que parecían lunares, y la cara de Kitty al frente, en donde suele estar ese moño que ni a mi mamá ni a mí nos gusta. «Hay que probarla», dijo. Apoyé la bombacha en mi pecho y él me dio otra vez la mano y fuimos hasta los probadores femeninos que parecían estar vacíos. Nos asomamos y él dijo que no sabía si podía entrar, que tendría que hacerlo sola. Me di cuenta que era lógico porque a no ser que sea alguien muy conocido, no está bien que te vean en bombacha. Pero me daba miedo entrar sola al probador. Entrar sola o algo peor, salir y no encontrar a nadie. «¿Cómo te llamas?», pregunté. «Eso no puedo decírtelo. ¿Por qué?». Él se agachó, así quedaba casi a mi altura. Quizás unos centímetros yo más alto que él. «Porque estoy ojeado». «¿Ojeado? ¿Qué es estar ojeado?». «Una mujer que me odia dijo que la próxima vez que yo diga mi nombre me voy a morir». Pensé que podía ser una broma, pero él lo dijo todo muy serio. «¿Podrías escribírmelo?».
3: «¿Escribirlo?».
2: «Sí, Si lo escribieras no sería decirlo, sería escribirlo. Y si sé tu nombre puedo llamarte y no me daría tanto miedo entrar sola al probador. Pero no estamos seguros. Y si para esa mujer escribir también es decir, si con decir ella se refirió a dar a entender, a informar mi nombre del modo que sea, ¿y cómo se enteraría? La gente no confía en mí y soy el hombre con menos suerte del mundo. Eso no es verdad. Eso no hay manera de saberlo. Yo sé lo que te digo. Miramos juntos la bombacha en mis manos y pensé que mis padres podrían estar terminando. Pero es mi cumpleaños, dije, y quizás si lo hice a propósito, pero así lo sentí y en ese momento los ojos se me llenaron de lágrimas. Entonces él me abrazó, un movimiento muy rápido, cruzó mis brazos en mi espalda y me apretó tan fuerte que mi cara quedó un momento hundida en su pecho. Después me soltó, sacó su revista y su lápiz, escribió algo en el margen derecho de la tapa, lo arrancó y lo dobló 3 veces antes de dármelo. No lo leas, dijo. Se incorporó y me empujó suavemente hacia los cambiadores. Dejé pasar 4 vestidores vacíos siguiendo el pasillo y antes de juntar valor y meterme en el quinto guardé el papel en el bolsillo de mi jumper. Me volví para verlo y nos sonreímos. Me probé la bombacha, era perfecta. Me levanté el jumper para ver cómo me quedaba. Era tan, pero tan perfecta. Me quedaba increíblemente bien. Papá nunca me la pediría para revolearla detrás de las ambulancias e incluso si lo hiciera, no me daría tanta vergüenza que mis compañeros la vieran. Mira qué bombacha tiene esa piba, pensarían. Qué bombacha tan perfecta. Me di cuenta de que ya no podía sacármela. Y me di cuenta de algo más. Y es que la prenda no tenía alarma. Tenía una pequeña marquita en un lugar donde suelen ir las alarmas, pero no tenía ninguna alarma. Me quedé un momento más mirándome al espejo. Y después no aguanté más y saqué el papelito. Lo abrí y lo leí. Cuando salí del probador, no estaba donde nos habíamos despedido, pero sí un poco más allá junto a los trajes de baño. Me miró y cuando vio que no tenía la bombacha a la vista, me guiñó un ojo y fui yo la que lo tomé de la mano. Esta vez me sostuvo con más fuerza. Y a mí me pareció bien. Caminamos hasta la salida. Confiaba en que él sabía lo que hacía, en que un hombre ojeado y con la peor suerte del mundo sabía cómo hacer esas cosas. Cruzamos la línea de cajas por la entrada principal. Uno de los guardias de seguridad nos miró acomodándose el cinto. Para él, mi hombre sin un nombre sería papá, y me sentí orgullosa. Pasamos los sensores de la salida hacia el shopping y seguimos avanzando en silencio todo el pasillo hasta la avenida. Entonces vi a Abby sola en el medio del estacionamiento y vi a mamá más cerca de este lado de la avenida mirando hacia todos lados. También papá venía hacia acá desde el estacionamiento. Seguía a paso rápido al policía que antes miraba su coche y en cambio ahora señalaba hacia nosotros. Pasó todo muy rápido. Cuando papá nos vio, gritó mi nombre y unos segundos después el policía y 2 más, que no sé de dónde salieron, ya estaban sobre nosotros. Él me soltó, pero dejé unos segundos mi mano suspendida hacia él. Lo rodearon y lo empujaron de mala manera. Le preguntaron qué estaba haciendo. Le preguntaron su nombre, pero él no respondió. Mamá me abrazó y me revisó de arriba abajo. Tenía mi bombacha blanca enganchada en la mano derecha. Entonces, quizás tanteándome, se dio cuenta de que yo llevaba otra bombacha. Me levantó el jumper de un solo movimiento. Fue algo tan brusco y grosero delante de todos que yo tuve que dar unos pasos hacia atrás para no caerme. Él me miró, yo lo miré. Cuando mamá vio la bombacha negra, gritó: ¡Hijo de puta! ¡Hijo de puta! Y papá se tiró sobre él y trató de golpearlo. Mientras los guardias lo separaban, yo busqué el papel en mi jumper, me lo puse en la boca. Y mientras me lo tragaba, repetí en silencio su nombre varias veces para no olvidarme, no nunca.
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